minutos en esta hora de HJ. Hoy es martes de salsa romántica, salsa para hacer el amor, salsa pegadito, salsa para bailar suavecito, salsa para disfrutarla, para gozarlas con todos ustedes y disfrutar. Claro que sí. Un saludito muy especial para todos los que están a esta hora disfrutando, gozando, metiéndole como debe de ser. Martes de salsa rosa. Aquí en la hora de HJ con todos ustedes. Le damos la bienvenida al viejo Cory que está en la consola metiendo mano para que todo salga melo caramelo. Y a todos ustedes que van llegando a sintonía, muchas gracias por disfrutar, muchas gracias por estar aquí gozando, gozando de lo lindo. Claro que sí. En esta tarde quiero ser ese puente donde ustedes se expresen. Quiero ser ese puente donde ustedes digan que existen. Para los solteros también, ese puente para los solteros y las solteras que quieran conseguir pareja, ya saben, que manden un audio, una notita de voz a nuestro WhatsApp 55 55 06 40 56, expresando su deseo por encontrar pareja, que dejen sus redes sociales, ¿por qué no? También hay que tal que encuentren el amor de su vida por acá, por esta plataforma de Sabrosita 590. Así que ustedes, pues de una vez, como dijo el muñeco, sin mente, como el demente, de una vez para meterle rico. Así que vamos a empezar con este martes de la hora de HJ para disfrutar de salsa romántica. ¿Por qué no? Esta salsa, esta música inspiradora, una música llena de motivos para hablar a nuestro WhatsApp y dejar esas redes sociales, a ver si encuentran parejas, a ver si encuentran amigos. ¿Quieres conocer gente? Pues de una vez, nuestro secreto, aquí está, Tito.

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12: ¡Qué rico! Está la hora de HJ, salsa romántica, salsa rosa a esta hora, de 6 a 7 de la noche. Pero antes tenemos la complacencia para que marques y pidas tu canción favorita. Willy González, Se da.

0: todos en esta tarde de martes. Martes para disfrutar, martes de pareja, martes de solteros, martes para alimentar cada vez más nuestra relación. Claro que sí, en este martes 14 de julio del 2006 llegó el momento de la complacencia. Multilínea caliente 5551-663109 y nuestro WhatsApp 5555-0640-56. Así que a todos ustedes, bienvenidos, bienvenidas a los que apenas van llegando, a los que apenas nos están amplificando a esta hora de la tarde, 6 de la tarde, 23 minutos. Hoy es un día muy especial, un martes, martes de la hora HJ. Y recuerden que de lunes a viernes, entre las 6 y las 7 de la tarde, tendremos una cita diferente cada día. Claro que sí. Yo les quiero preguntar a todos ustedes, ¿creen que todavía existen los amores para siempre? ¿O prefieren vivir el presente sin pensar en el mañana? Sabroso, ¿no? Pues ahí está, para que me responden. Si hoy tuvieran la oportunidad de escribirle el primer mensaje a alguien, ¿qué te gustaría escribirle? Pues también recuerden que nosotros somos ese puente, esa plataforma para los solteros. Si quieren encontrar pareja de una vez, manifiéstense. Manden notita, eso sí, notita de voz, por favor, a nuestro WhatsApp 5555-0640-56. De una vez por acá que están llegando los mensajitos. Vamos a escucharlos, a ver qué nos dicen. Sabrosita, muy buenas tardes.
1: Hola, HJ. Yo soy Fer, estoy soltera, soy la alcaldía Gustavo Madero y estoy buscando un rumbero que me saque a los sonideros y a bailar unas cumbias, unas salsas. Me pueden encontrar en mi Insta como fer.blz. Gracias, un beso.
0: ¡Claro que sí, mi Fer! Oiga, se encontrará, se lo encontrará. Eso no, no le ponga dudas a vuelta, que se lo encontrará, mi amor. Oigan, un saludito para Fer, gracias por mandar ese audio ahí, claro que sí. Por acá nos siguen escribiendo, dice: parcero, buenas tardes, saludos desde el barrio Raquelito, Naucalpan, territorio caliente. El Ardilla, Mircanar, el Farina también, siempre en sintonía, puro HJ. Un abrazo ahí para el Farina, para el Ardilla, que a esta hora siempre, siempre están ahí al pie del cañón. Buenas noches, mi querido HJ, soy el Buen Ojos. ¿Me podrías complacer con la canción ¿Cómo te hago entender, Roberto Roena? Te mando un saludo desde Los Cabos, Baja California Sur. Un abrazo fuerte hasta Los Cabos, Baja California Sur. Mi gran amigo HJ, después de Los Titanes. Digo, Titanes, por favor, compláceme con la canción Nunca cambies de la octava dimensión para mi chaparrita tóxica. Y porfa, parce, pon al Tavo para ya casarlos, súbele a sus redes y promuévelo. No, el Tavo ya está más casado que quién sabe quién, papi. El que voy a promover es al Fercho. Al Fercho sí hay que promoverlo, a ver qué sale, qué pesca. Qué pesca el parcero. Vámonos con este tema, aquí está la octava dimensión. Nunca cambias. Sonando en la hora de HJ. Salsa romántica, aquí en Sabrosita 590.

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0: de salsa romántica. Tengo otro audio por acá, quien los está enviando, vamos a escucharlo, a ver, sabrosita. Muy, pero muy buenas tardes.
1: Hola, Checo, ¿cómo estás? Espero que te encuentres muy bien. Soy Rodrigo Vázquez y pues mando un audio porque pues estoy buscando, no sé, amistad o tal vez alguien más, ¿sabes? Que sea carismática, me encanta salir, platicar, ¿sabes? Como que ese tipo de cosas. Y pues la verdad, yo diría que un rango de edad sería máximo como unos, no sé, unos 4 años, 5 años mayor que yo. Y unos mínimo unos 3 años menor que yo, ¿no? En este caso, yo tengo 20. Y pues me pueden encontrar como Rod-WD, pero en lugar de una O es un 0, así que Rod-WD con un 0 en lugar de una O. ¿Sabes? Muchas gracias, Chicota.
0: Claro que sí, mi querido Ron, con mucho gusto, parcero, un abrazo fuerte.

0: pues ya saben, las chicas solteras que le interesan, pues tírese de cabeza y sin casco de una vez al Instagram del viejo Rodrigo. Claro que sí. Tengo también llamadita en línea, vamos a ver quién anda por acá. Sabrosita, muy buenas tardes.
1: Hola, buenas tardes, HJ, tu amigo Ramón García, acá de la Ciudad de México.
0: ¿Qué hubo, parcerito? ¿Qué parte de la Ciudad de México nos hablas, parcero?
1: Pues andamos aquí en la zona de Tultepec, unidad de San Pablo, Tultepec.
0: Ah, Tultepec, eso ya es Estado de México, ¿no? Como hacia Naucalpan, Tlanepantla, Tizapán, Cuautitlán, Tultitlán, Coacalco, toda esa vuelta por allá, ¿sí o no?
1: Sí, ya ha llovido bastante, hermanito.
0: Ah, bueno, ah, está lloviendo, no, por acá por Santa Fe, papi, está un sol, pero de lo lindo.
1: Ok, pues aquí andamos, mira, escuchándonos con el gusto de siempre, Sabrosita 590, 1410 AM.
0: Eso sí, como debe ser. Papi, le tengo una pregunta sabrosa. ¿Casado, soltero, divorciado, viudo? Cuéntemelo todo, no me oculte nada.
1: Felizmente casado, parcerito.
0: Ah, eso está muy bien, papi. ¿Cuántos años?
1: Ya arriba de 40.
0: ¿40 años? ¿Cuál es el secreto? ¿Hay algún secreto para durar tanto en una relación, en un matrimonio?
1: Pues se embarca muchas cosas, desde la confianza, el respeto y la responsabilidad, parcero.
0: Confianza.
1: La buena música, la buena música.
0: Ah, bueno.
1: Que la música trae mensaje.
0: También, también. Por ejemplo, en esos 40 años de matrimonio que llevas con tu esposa, ¿qué canción así romántica de salsa lo identifica ahí con ella?
1: La de Detalles con Oscar de León.
0: Dios mío bendito. Sácala, llévala al cine, cómprale un ramo de flores.
1: Es correcto, mi hermano.
0: ¿Sí o no? Báñate junto con ella. Llévale la comida a la cama. Oiga, y es que esa canción dice toda la verdad para una buena pareja.
1: Claro, y ahí con esta nos identificamos porque a la fecha seguimos llevando flores y estamos siendo sus caballeros para
0: ahí. Ah, no, pues un aplauso, hombre, para el parcero, ¿cómo no? Sí, señor. Parce, oiga, me le quito el sombrero y pues eres como esas parejas que hay que llevar ahí para tener como una referencia a las nuevas parejas, ¿no?
1: Pues más que todo, pues es una reflexión, un consejo y que lo lleven a cabo, porque pues ya son pocas las parejas que duran arriba de un año, dos años, oye, hoy en día, ¿eh?
0: Sí, tienes toda la razón, hombre, parce. Parcerito, pues muchas gracias por esos consejos, muchas gracias por esas reflexiones. Así que ustedes, pues, saludos a su... ¿Cómo se llama su esposa?
1: Reina Hernández Yáñez, mi hermano.
0: Reina, ¿y le querés dedicar algunas palabras a Reina?
1: Pues sí, pues que sigamos siendo felices, que nos respetemos y sobre todo pues que nos aguante, ¿no? Porque pues ya es un matrimonio ya de 60 años, yo ya tengo 71 y pues, seguimos igual.
0: Ah, bueno, pues eso es importante, papi, cultivar cada vez más el amor, ¿sí o no? La relación, tenerlas ahí para no dejarla fallecer. Es como una florecita, una rosita, ¿no? Hay que regarla todos los días.
1: Y de vez en cuando su fertilizante y su abono para que siga creciendo bien.
0: Eso es lo importante, ¿no? Ese abono y ese fertilizante ahí para mantenerla firme.
1: Totalmente, hermanito.
0: Parcerito, pues muchas gracias. Y qué rico escuchar que todavía hay parejas así, ¿no? En este, como usted dice, hoy en día, que es tan difícil, y encontrar y escuchar una pareja de 40 años de matrimonio, pues me les quito el sombrero, papi. ¡Felicidades!
1: Igualmente, parcerito, y que Dios lo diga, sigue bendiciendo, y un abrazote para toda la audición.
0: ¡Claro que sí! Yo continúo con Melodía. Esto es la hora de HJ, martes de Salsa Romántica. Aquí está Toque Salvaje, herido a tu piel.

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0: De la tarde, 53 minutos. 6 de la tarde, 53 minutos. Para disfrutar, para gozar, para meterla en como debe de ser en esta buena tarde. Muchísimas gracias. En la hora de HJ, con todos ustedes estuvimos gozando y disfrutando. Y recuerden que mañana volvemos después de las 6 de la tarde en la hora de HJ con el póker de Reyes. Ya lo saben, pues, muchachos. Y hoy era esta salsa romántica. Era compartir con todos ustedes experiencias. También con los solteros, también ser ese puente para que consiguieran pareja. Con los casados, para avivar ese fuego de la relación. ¿Sí o no? Por acá nos mandan otro audio, vamos a escucharlo a ver qué nos dicen. Sabrosita, muy pero muy buenas tardes.
1: Querido parcero, muy buenas tardes desde Ciudad de México, Alcaldía Tlalpan. Te mandamos un saludo de parte de Team Berlinesas Lagüecitos. Y queremos ver si nos puedes complacer con la canción de Pal 23 de Ray Pérez, porque hoy es cumpleaños de la mujer más preciosa del mundo, Caramelo. Entonces, que es mi esposa, y llevamos 10 años de casaditos, y pues este año, primeramente Dios, que sean los 11 años y para los que siguen. Te mandamos un fuerte abrazo, Rompecostilla, que Dios te bendiga y saludos.
0: Claro que sí, parcero, igualmente, abrazo Rompecostillas para ti, un abrazo fuerte, glorioso Dios, hombre, que nos pone aquí al frente del cañón con todos ustedes para disfrutarlos, para gozarlos, para meterle como debe de ser. Por acá me siguen escribiendo, dice, hola, buenas tardes, ¿me puede registrar para los boletos de Grito de Cumbia, por favor? Mi nombre es Luis Arturo. Luis Arturo, papi, pendiente para el próximo registro, porque nosotros, los locutores, Yuli Castillo, Jackie Fragoso, Fercho, Tavo, El Lobo, vamos a estar diciendo cuándo, dónde y cómo y a qué hora se van a abrir los registros nuevamente para que se inscriban y tengan sus boletos para Grito de Cumbia. ¿Yo, papi? Tranquilo, usted no se me preocupe, no se me preocupe. Por aquí dice, voy a cantar la salsa romántica, parcero, por favor, El Ardilla, el barrio Naucalpan, Raquelito. Un abrazo, claro que sí. Hola, HJ, nunca he sabido qué quiere decir estas iniciales. Soy Guadalupe Herrera. Me da gusto saludarte y aprovecho para preguntarte si solo trabajas en la estación de 6 a 7. No, yo estoy de 1 a 3 de la tarde también en Zona Salsa. Ahí estoy con todos ustedes también. Mi querida Guadalupe Herrera, un abrazo fuerte para ti, mi amor. Besos con sabor a dulce de guayaba. Me voy, pero a continuación viene Noche Sabrosa con la Negrita del Sabor, mi queridísima Yuli Castillo, que por ahí ya anda dando vuelta, ya anda rondando la cabina de Sabrosita. Así que ustedes muy pendientes porque los va a venir a divertir. Va a venir a compartir con ustedes experiencias, risas, también llantos, ¿por qué no? También puede ser el paño de lágrimas de ustedes. Así que ya saben, utilícenla como quiera. Como quiera la pueden utilizar ahí en Noche Sabrosa. Ahora sí me les abro como el paraguas. Soy HJ, el original, porque el original no destiña. Muchísimas gracias al viejo Cori que está en la consola. Ese parcero va hasta las 12 de la noche también. Solterito, sí señor. Buen muchacho ahí, recomendadísimo. De una vez me voy, pero aquí queda Tito Nieves, el amor más bonito. Un fuerte abrazo, Rompecostillas, un beso con sabor a dulce de guayaba. Y recuerde siempre que aquí en Sabrosita se les quiere.

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3: Es mi china colombiana con la tromboranga. Son las 7:02 aquí en Noche Sabrosa.

7 minutos. Yoli Castillo los saluda, familia. Muy buenas tardes, noches. Es que tardes porque todavía no oscurece y cuando todavía el cielo no está oscuro, como que no me dan ganas aún de decir noches. ¿No les pasa eso? De repente, cuando aplica la transición entre buenos días, buenas tardes, también a veces se nos olvida. ¿Por qué? Pues porque de repente es como de que te despertaste tan temprano que piensas que justo sigue siendo temprano después de las 12 del mediodía. Pero bueno, X. Muy buenas tardes, muy buenas noches, como quieras tomarlo. De nueva cuenta, te acompaño hasta las 10 de la noche aquí en Noche Sabrosa. Y en punto de las 10 y hasta las 11 tenemos tu salsita y a dormir. ¿Qué tal pinta tu martes de no te cases ni te embarques? Tu martes 14 de julio del 2026. Tu martes de que perdió Francia y ganó España. ¿A quién le ibas? Híjole, yo pues por ahí les compartí a Francia, no se pudo, o sea, triste porque vuelvo a repetir, primero mi México, luego mi CR7, luego Colombia, luego Noruega y luego Francia. A mí se me hace que probablemente la salada soy yo, así que no voy a decir qué onda para el partido de mañana entre Inglaterra y Argentina, ahora sí que gane el mejor sin favoritos, aunque sí tengo, pero no lo voy a decir para no echar la sal. Pon tú que sí, ¿verdad? Oye, ya te puedes ir reportando a través del 55-5166-3109 o a través del 55-5506-4056, que aquí yo te leo, aquí yo te escucho, ya que si tú quieres mandar un audio también te escucho a través de nuestro WhatsApp, Multilínea Caliente, por supuesto, ya sabes, para cada complacencia. Y bueno, tendremos temas los cuales que comentar, decir e informar. Así que te recomiendo, no te muevas de donde estás, o sea, de la frecuencia 590, o bien si nos escuchas a través de los medios digitales. Puede ser sabrositadigital.mx, la aplicación de Sabrosita o iHeartRadio. Nosotros continuamos, que esto acaba de iniciar, gracias a mi querido HJ. Ya le di un abrazo rompecostillas, así como dice él, y pues se nos fue fuga la tortuga. Esto es Rigo Tobar y su Costa Azul, Lamento de Amor.

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2: Se llama Somos Latinos, Sony Vega, Michelle El Buenón, Ariana Dao, NG2. Son las 7:16 y es tiempo de la complacencia. Repórtate.

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2: Las 7 de la noche con 20 minutos, a tiempo de reportarse. Tengo muchos mensajes. Dice: hola Julieta, buenas tardes, ¿me puedes complacer con una canción de Grupo Saya, la de Ámame, para mi amiga Argelia? Muchas gracias, saludos. Saludos dobles por acá a Luis Arturo, ya en la alcaldía Coyoacán, que por cierto, Saya va a estar presente en Grito de Cumbia. ¿Qué tal el registro de hace rato? No, bueno, qué cosa, ¿eh? Los boletos volaron. Atentos a los siguientes registros. Nosotros les diremos exactamente qué día, cuándo, a qué hora. Por lo pronto, vámonos a la multilínea caliente 5551-663109. ¿A quién saludo? Hola, buenas noches.
3: Yoli, buenas tardes, noches.
2: Buenas tardes, noches. Me gusta que todavía de 7 a 8, bueno, mientras no oscurezca, todavía son tardes, noches. ¿Con quién tengo el gusto?
3: Miguel Gómez.
2: Miguel, ¿en dónde nos estás escuchando?
3: En San Bernardino, California.
2: En California. ¿Y qué andas haciendo? ¿Ya saliste de chambear? ¿Estás en el trabajo, descansando?
3: Estoy descansando y lavando ropa.
2: ¡Ay, híjole! Pues como debe de, cuando uno tiene tiempos libres, hay que hacer las cosas que no hacemos mientras estamos trabajando.
3: Es que salgo a las 2 de la tarde yo de trabajar, y aquí apenas son las 6:30, 6:21.
2: Ok, es una hora menos.
3: Sí.
2: ¡Ay, enhorabuena! Pues mira,
3: ahorita está el solazo aquí, estamos a 100 grados.
2: ¡No intentes! ¡Hace un calorón!
3: Nos estamos asando.
2: Oye, pero me imagino si tienes clima dentro de casa, ¿no?
3: Sí.
2: Ah, qué bueno, porque yo dije, no manches.
3: Por eso no salgo.
2: No, por eso mejor quedarse a lavar, más vale.
3: Sí, claro que sí.
2: Bien, entonces, mi buen Miguel, oye, ¿qué canción te voy a poner?
3: Pues, ¿podrías complacer con el Gran Varón?
2: Claro que sí.
3: Antes te escuchaba en la mañana, pero como ahorita no pongo tanto la aplicación en mi escáner, por ajá, eso ahora... Ahorita, no sé, se me ocurrió poner en radio.
2: Y aquí estaba, y aquí te encontré.
3: Aquí está, sí, ya regresaste. Hey, bienvenida, welcome back. Congratulations for your baby.
2: Oh,
3: felicidades,
2: gracias
3: por tu bebé.
2: Muchos thank yous, de verdad. Gracias, y pues aquí vamos a estar de 7 a 11 de la noche cuando gustes, Miguel, a través de los medios digitales en donde nos escuchas.
3: Yo aquí estoy de lunes a jueves en la tarde.
2: Eso, mero, pues mira, de lunes a jueves aquí te espero. Tenemos una cita, ¿de acuerdo?
3: De acuerdo.
2: Abrazote, Miguel. Yo
3: que
2: te dejo.
3: Buena tarde.
2: Con tu canción, igualmente, un abrazote gigante hasta California. Este es Willy Colón, el Gran Varón. Abrazo.

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2: Es Adán García con Rubén Blades, son las 7:34.

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2: 7:38 y rápidamente vamos a hacer un recuento de lo que pasó hace rato en el partido entre Francia y España. ¿Quién era tu favorito? Yo por acá charlando con el parce, decimos que ahora estamos apoyando a Argentina, porque prácticamente parece que lo que comentamos anteriormente, equipo que apoyamos, equipo que pierde. Así que mira, apoyamos a Argentina, esperando que la final sea entre Inglaterra y España y que Inglaterra gane. Así podemos decir que perdimos contra el campeón del mundo y ya no se va a escuchar tan feo. ¿O qué opinan ustedes? Y bueno, justo referente al fútbol, ¿tú sabes qué es la diadema que usa Raúl Jiménez en la cabeza, que es parte del equipo de la selección mexicana? Bueno, la diadema de color negro que usa es una banda de protección médica que se utiliza después de un accidente o golpe en las partes de las sienes. Y bueno, es un accesorio que se asemeja a la función que tiene un casco protector que se receta. Esto principalmente en juegos de alto impacto como lo es tanto el fútbol americano, el hockey, pero bueno, ahora que pues lo vemos en el fútbol normal, pues es entendible porque porque también hay tiros con la cabeza, ¿no? Digo, no obstante, muchas veces también se utiliza para otros deportes. El tema es el remate y el riesgo que hay con los choques de cabeza. Y que bueno, ustedes recordarán, tuvo un accidente justo Raúl Jiménez y a razón de es que justo

0: esta banda debe de sí o sí estar en su cabeza, que aparte de todo está estrictamente diseñada para él, ya que está elaborada con sus propias medidas y necesidades, específicamente para proteger la parte de la cabeza en la que alguna vez sufrió este impacto mencionado cuando jugaba en la Premier League, y gracias a este diseño acolchado que tiene su banda, le permite tanto reducir el impacto como absorber, dispersar la fuerza del mismo, y así justamente el golpe no recaiga tanto en el lado a lo mejor que estuvo lastimado en algún momento. Así que enhorabuena, qué chido, qué padre que puede acceder a, es que sin duda alguna, de verdad, siendo jugador de la selección, digo, pues obviamente lo que genera le alcanza para eso y para mucho más, pero pues lo primero, a final de cuentas, es la salud, y si eso es su pasión, pues sí o sí, le tenía que invertir al asunto. Así que ahora ya sabes por qué es que tiene este diadema, y en específico para qué sirve y cómo funciona. Vamos a continuar nosotros con música, son las 7 de la noche con 41 minutos, lo más nuevo es Eres lo que necesito, Orquesta La Típica.
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5: Es Yuri Buenaventura, se llama Salsa, son las 7:51 minutos.

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1: 7:55 es El Halcón, la chica de marrón, aquí en Noche Sabrosa.

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2: Arrancamos la segunda hora de Noche Sabrosa, son las 8:01, es Grupo Niche, las 3 son Caribe.

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0: 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Tengo varios saludos a través del WhatsApp. Yuli, buenas noches, Dios te bendiga, siempre aquí presente el Peracumbias. Por favor, ¿me puedes complacer con la canción de Simplemente Amigos con Son de Azúcar para todos los que estamos escuchando sabrosita del otro lado del charco? Muchísimas gracias, saludos, mi buen Peracumbias. Anotada la complacencia por ahí, dice, hello, Yuli Crayoli, para la complacencia de las 10 en tu salsita y a dormir. O sea que mira, ya se adelantaron desde antes. El tema de Orquesta Canela, Deja Todo Como Está, para la Helen, la negra Orange y Lidia, te escuchamos en Iztacalco. Muchísimas gracias. Y bueno, la anotamos y la dejamos con mucho gusto para tu salsita y a dormir. Dice, Yuli, buenas tardes, te mando un saludo desde Catepec, Alejandro Martínez. ¿Me podrías complacer con la canción de Algo Que Se Quede de Grupo Niche? Se la podrías dedicar a Silvia Saldaña. Mil gracias, saludos, que Dios te bendiga a ti y a tu baby. Saludos, muchas gracias. Con mucho gusto la dejamos también pendiente aquí en lista de complacencia. Y rápidamente quiero hablarte acerca de frases o palabras que solo vas a entender si vives en estados del centro de México, o sea, de la República, o sea, en estados aledaños a la CDMX. Y es que sabemos que particularmente la zona metropolitana del Valle de México y sus estados circundantes funcionan como un crisol lingüístico donde el español se reinventa diariamente. Lo sabes tú, lo sé yo, lo sabemos todos. Y es que la riqueza del hablar popular en cada una de estas regiones trasciende pues la simple comunicación, déjame decirte. ¿Para qué? Pues para que se convierta en código de identidad, de resistencia y de pertenencia. Y ahí te va, vamos a campechanear esto, vamos a ir seccionando para que no sean todas las frases o palabras en una sola intervención. La expresión, ponerse la del Puebla. A ver, ¿la has utilizado? Claro, es un pilar del caló capitalino y mexiquense, y es que su significado remite a la acción de compartir algo, de ceder una parte de un beneficio o, en contextos más oscuros, pagar un soborno. Y lingüísticamente surge de un juego fonético con la palabra poner y la franja diagonal del equipo de fútbol Puebla, por supuesto, que simula el acto pues de mocharse, de dividirse. ¿Sí la has utilizado, no? Yo creo que sí, todos alguna vez. Mira, otra palabra es... otra frase más bien, cuando se enuncia, ya estufas mi Tacubaya. O sea, estás confirmando un acuerdo o señalando que una acción ha concluido satisfactoriamente. Y esto en alusión justamente a la parte de Tacubaya. Y es que esta frase sustituye ya estás por ya estufas y añadiendo el nombre del histórico barrio de Tacubaya aquí en la Ciudad de México para dotar a la oración pues de ritmo, de rima a final de cuentas. Y es que nos gusta total, aquí somos barrios, ¿sí o no? ¿Tú coincides conmigo? Yo creo que sí. Bueno, como esto tengo otras, así que te las voy a ir diciendo a lo largo del programa. Tú tranquilo, yo nervioso, y mientras vamos a continuar con Marcua, es Tristes Recuerdos.

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27: Es virgen, adolescentes orquesta, a las 8:15. 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

0: Plasencia 55 51 66 31 09. ¿A quién vamos a saludar? Hola, buenas noches.
1: Ahora sí, buenas noches, Julieta.
0: Mi buen Said, ¿cómo estás?
1: Bien, panzón.
0: ¿Qué andas haciendo?
1: Por...
0: Echando cheve, por eso estás panzón. Sí, claro.
1: Por fin, un poquito descansando.
0: Enhorabuena, me da mucho gusto. Oye, apenas estábamos hablando de la alcaldía Milpa Alta, en donde pues no sabíamos que no existen estos centros comerciales y estas tiendas de conveniencia grandes, o a lo mejor en ciertos lugares sí, pero en general no, porque son tierras ejidales. ¿Por qué no nos habías platicado eso?
1: Exactamente, el último de ese, que son 3-4 letras.
0: Ajá.
1: Se encuentra en San Gregorio, antes de subir la cartera federal para la de Huastepec.
0: Ok. Y es el único que hay, por así decirlo.
1: Sí, es el único más cercano.
0: O sea, el hotel, pues, para que nos entiendan, ¿no? Porque han de haber hecho cara.
1: No.
0: Okay.
1: El que vende varias cosas.
0: Ah, ya te entendí, okay. El que vende varias cosas es que empieza con Ox.
1: Ajá, y termina en
0: Zo. En Zo, okay, perfecto, okay.
1: Porque no se da publicidad. Sí, entonces es lo único. Y ahí, obviamente, ¿por qué no dejan? Pues, obviamente, la gente que tiene sus abarroteras, sus negocios.
0: Sí, pues por la tierra que es del pueblo y para el pueblo, a final de cuentas. Sí,
1: exactamente. Y como hay centros de acopio, entonces, pues, obviamente, todo lo natural está aquí.
0: ¡Qué chévere, ¿eh? ¡Qué chévere! No nos la sabíamos, pero hace poquito comentamos esa parte de Milpa Alta. Ese día creo que no estuviste en sintonía porque, me imagino, estabas trabajando. Sin embargo, pues, ya no sabemos la historia. Así que, mira, aprovechando que llamaste, confirmarlo contigo y ya, fue de esa forma.
1: Sí, y lo que siempre les he dicho, la Feria Nacional del Mole, ya si no has venido, date una vuelta en el mes de octubre, uf
0: y recontra,
1: Es todo el fin de semana, bueno, todos los fines de semana del mes de octubre.
0: Órale, qué chido, vamos a proponérnoslo.
1: Sí.
0: Digo, nada más porque Milpa Alta, pues, nos queda obviamente del otro lado del mundo, ¿verdad? Y por eso es que a veces desistimos, pero pues no está de más conocer nuevos lugares.
1: Es correcto.
0: Muy bien. Quieran,
1: pueden venir, aquí los esperamos a que vengan a respirar. Aire 100% puro.
0: Ahí Said va a estar a la entrada de Milpa Alta con un letrero que diga bienvenidos sabrosos, y obviamente va a ser nuestro guía, claramente.
1: Claro que sí.
0: Vientos huracanados, mi buen Said, ¿qué canción te voy a poner? Ay, ¿por qué suspiramos de esa forma?
1: El clima está despejado, no. Ahora no llovió, bueno, de este lado no, ¿y qué crees?
0: Tampoco por acá.
1: Ahorita te mando una foto para que veas la vista que tengo. Ajá. Allá está Orzobal. Está limpio y se ve toda la ciudad muy bonita.
0: Pues de tantos días que llovió, que de repente hizo aire, por lo menos uno tenía que caer en un día bonito.
1: Ah, pues ni tan bonito, porque creo que ya... No eres tú, soy yo, el salado. Yo también iba a Francia.
0: Bueno, entonces somos los salados, ponle.
1: Pero es que ya no sé ni el de mar, ¿eh? La sal del mar.
0: Por eso vamos a decir que en esta ocasión para mañana apoyamos a Argentina.
1: Sí, ahora sí vámonos con los consentidos.
0: Perfectísimo. Oye, entonces, ¿qué canción te va a poner?
1: Vamos con la canción del maestro Tony Vega, donde te hace reflexionar mucho y se llama Uno Mismo. Incluso ahorita que pueda salir y como que escuchar en la azotea esta canción.
0: Ok.
1: No, la ciudad, bueno, en algunos lados está haciendo ruido.
0: O sea, andamos muy reflexivos, es una canción entonces para reflexionar.
1: Súper buena. Y ¿por qué no? Saquen sus cocodrilos de una vez.
0: Eso, como debe de, ya lo dijo, canijo. Muchísimas gracias, ahí te mando un fuerte abrazo y por ahí seguimos en contacto. ¿Para qué va?
1: Baigón.
0: Bambi, vámonos entonces a escuchar Tony Vega, Uno Mismo.

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1: Rolísima, súbele todo el volumen. Perfecta, es a punto de estallar en clave.
2: Pero nadie admite. Eso es así. That's right. En clave.

del Castillo. Recuerda que hablaremos de estas frases, palabras que solamente se conocen y ubican en el centro de México, aledaños por supuesto a la CDMX, pero mientras quiero hablarte del fenómeno que causó todo este tema de Pedro Sola y su comentario negativo hacia los animales, en específico hacia los lomitos. Y es que, bueno, ya salió a dar su disculpa, ya también el dueño de la televisora dijo que pues no estaba de acuerdo y que cuando alguien la regaba en el equipo de trabajo de su empresa, pues tenía que...

0: oferta publicitaria de Ventaneando. Y bueno, la empresa difundió un comunicado en el que condenó cualquier forma de maltrato animal. Y bueno, referente a esta marca de mayonesa, en donde en algún momento también se tuvo que pedir una disculpa a razón de un error que tuvo en una mención, que es lo que llamamos nosotros aquí en radio, por ejemplo, de, y pues condenó obviamente los actos, diciendo que pues hace mucho no hablaban con este personaje y que ellos estaban en contra del maltrato y por supuesto estaban a favor de los lomitos. No manches, pues la que se les vino encima a final de cuentas, porque estas pautas comerciales claro que no son nada baratas, no es como que le inviertan 100 pesos, ¿verdad?, las marcas a la televisión, y pues ni modo, se quedarán sin 1, 2, 3, 4, 5 prácticamente patrocinios. Está cañón, pero yo creo que es un buen punto, hay que fijarlo para ver que uno no nada más puede decir y lanzar comentarios al aire solo porque sí, ¿verdad? Esto tiene un trasfondo y desafortunadamente le tocó a Pedro Sola, ni modérrimo que soporte, pues ahora bien, vamos a ver si soporta justamente el equipo de producción y el propio dueño de la televisora, ¿no? No sé qué pueda pasar a razón de ello, pero ¿tú estás de acuerdo en esto que está sucediendo a razón de su comentario de Pedro Sola, o crees que ya está muy exagerado? Compárteme tu opinión al respecto, y mientras vamos a continuar con lo más nuevo, es porque te fuiste, Armando Davalillo.
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10: Porque ahora con Orquesta Inmensidad son las 8:47 aquí en Noche Sabrosa.

México, de nuestra hermosa República Mexicana. Seguimos y continuamos con ¿Por qué no Toluca? Y es que la construcción Pachuca por Toluca es una joya de la geografía lingüística del centro de México, y bueno, se emplea también para indicar que alguien debe pagar una deuda, o sea, aportar lanita, dinero para una causa común o en su defecto, que es momento de que de marcharte. Ay, el juego de la sonoridad que tienen justamente estos títulos de vámonos hacia Chalco. Saludos, por cierto, a todos los que nos escuchan tanto en Toluca, en Puebla, en Chalco, en Pachuca. El uso del topónimo Chalco funciona como un eufemismo directo para la interjección de chiale, la cual denota decepción, sorpresa o resignación. Y al decir ¡ay, Chalco!, el hablante suaviza la expresión original y utiliza el nombre de este populoso municipio ahí en el Estado de México, pues para darle un poquito de color, ¿verdad? Ya lo sabes. ¿Lo has utilizado tú que vives por Ajuya? Probablemente sí. Ese sí, para que veas, yo no lo he utilizado. Tío Lolo. ¿Alguna vez has escuchado decir tío Lolo? ¿Lo has utilizado tú? Bueno, esta frase de hacerse el tío Lolo, ¿qué onda? Es un eufemismo brillante para evitar una grosería mayor, que es hacerse pentonto. Sí, significa fingir demencia, evadir una responsabilidad o actuar como si no se comprendiera una situación evidente. Y es que el nombre propio Lolo personifica la ingenuidad fingida. Y bueno, a diferencia de otras expresiones marginadas, por así decirlo, esta frase goza de una aceptación transversal, que tampoco la he utilizado, déjame decirte, pero pues tú sí la has escuchado por acá, Cori, asiente y dice que claro que yes, yes, Chucho, Chucho, y con esto termino rápidamente esta intervención. Bueno, aquí en el centro de México, Chucho, que es diminutivo de Jesús, se transforma en un adjetivo calificativo mediante una frase que es ser muy qué, ser muy chucho o ponerse muy chucho, que significa ser extremadamente hábil, astuto o estar alerta ante una oportunidad o peligro. Digo, así como esto, seguramente habrá montones de frases que solamente intentamos aquí y que de repente digan las personas que no conozcan justamente la frase, así como de que, ¿qué quiso decir? Pero cuando veas que alguien pone la cara de what, explícale más o menos a qué te refieres, porque si no, pues así se va a quedar. Y a lo mejor, pues tú le estás compartiendo algo que no debería de compartir con otras personas y que como lo vio normal, pues lo va a hacer, ¿no? Y en su momento puede ser desafortunado el momento, así que más vale. Pero tú, ¿qué otras frases tienes al respecto de también por ahí? Y escríbenolas, tengo un montón de mensajes, de verdad voy a tratar de poderlos leer poco a poquito. Dice, hola, muy buena noche, saludos desde Tepetitla de Lardizábal, Tlaxcala. ¿Me puedes complacer, por favor, con el tema de A Nuestro Modo de Gabino Pampini? Saludos a todos ahí en cabina, excelente noche hasta Tlaxcala, muchísimas gracias. Y por ahí veo que nos están preguntando de los boletos de Grito de Cumbia. Bueno, aguántenme y ahorita les doy resolución de ese asunto. Son las 8:55, es Rafi Levit, Café Colao.

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2: Súbele todo el volumen, Cori. Es Ya No Te Puedo Amar con Grupo Gales. Son las 9:01.

del Castillo. 9 de la noche con 6 minutos, sabroso, sabrosa. Estamos a una hora de comenzar tu salsita y a dormir, ya sabes, una hora de complacencias para ti, salsita rica, para gozar, disfrutar, dedicar, para lo que tú quieras utilizar. Dice Sabrosita 590, me reporto para los boletos de Grito de Cumbia y abajito tengo un mensaje similar. Dice de este lado, hola, hola, hace mucho que los tenía abandonados, pero les tengo muy buenas noticias. Ya salieron los estudios de mi cabeza y a Dios gracias no hay residuos de tumor, estoy limpia. Les agradezco porque aún sin conocerlos estuvieron en días grises y otros soleados. Gracias eternas por su apoyo, gracias Yuli Castillo, Tavo Maqueda, HJ, Jefita, gracias Sabrosita por ser mis ángeles. Sin saberlo, alegraban mis días cuando estuve internada, los escuchaba y me alegraban mucho. Y cuando di mis primeros pasos, comencé a bailar y dije, estamos de vuelta. Gracias eternas a todo el maravilloso equipo de salud del Instituto Nacional de Cancerología, mis neurólogos, cirujanos, oncólogos, mis enfermeras, enfermeros, quienes sin ellos no estaría en este mundo: Adrián Morales, Rosita Reyes, Julia Texcocano, Lucero Mejía, Karina López, Tania Ramos, Rocío Mila. Si sigo, no termino, pero agradecida por todo lo que me ayudaron. Gracias por regalarme vida. Yo les digo a cada uno de los pacientes de mi amado instituto, confíen en los profesionales de la salud. Las indicaciones que nos dan son para nuestro bienestar. Ahora pongamos de nuestra parte para llegar al éxito. Gracias a mi madre hermosa Teresita Gutiérrez, a mi familia Gutiérrez Pacheco del Río Pacheco, mis ángeles, los de No Me Ser Rajar. Y aún tienen angelita para rato, gracias a Dios y todos los ángeles terrenales que puso en mi camino en este proceso. Y sé que si me dejó papá Dios en este mundo es para que cumpla una misión: seguir cuidando a sus pacientes, pero también para ser feliz y vivir al mil, bueno, al un millón prácticamente. Por ahí nos pide una canción, digo, no había visto que el mensaje estaba tan largo, preciosa. Por ahí me escribiste a través de mi Instagram y la verdad es que es muy bonito el que tú nos compartas este tipo de anécdotas. ¿Por qué? Porque yo creo que todos en algún momento pasamos por situaciones complicadas, difíciles, y en este caso tú, que eres fan de la estación y que aparte de todo te tocó a ti, pudiste afrontarlo de la mejor forma, y para nosotros es como un apapacho al corazón. De igual manera que nos digas que hicimos que tus días se aligeraran a razón justamente pues de las condiciones, ¿no? Enhorabuena que estás limpia, preciosa, enhorabuena que estás dispuesta a seguir viviendo al máximo, de ser feliz y sobre todo justo de contribuir de nueva cuenta, de devolver ese tantito que la vida te dio, que es el apoyo hacia las demás personas. Yo creo que siempre que somos agradecidos, la vida se encarga justo de devolvernos eso en mucho más. Y no hablo solamente en cuestiones físicas o económicas, sino en algo mucho más profundo y más valioso, que es el ser. Así que, hermosa Angie, si no mal por ahí recuerdo y ubico a través de tu mensaje en Instagram, me da muchísimo gusto. Digo, ahorita no nos vamos a ir con la complacencia, pero ¿te parece que en la siguiente complacencia te dedicamos esa canción que quieres escuchar, la de Amor y Control? Y dice, ya abusando, me regalan unos boletos para el 6 de agosto. Ese día es mi cumple para ir a bailar, please, please, preciosa. Ahí sí te vamos a quedar mal, te vamos a fallar porque no tenemos ya boletos físicos nosotros. O sea, literal, ya no existen como tal. Son boletos digitales y hoy fue el registro, el segundo, a la 1:30. Y por ahí tengo entendido, rompimos récord en cuánto tiempo se fueron, que creo que fueron 11 minutos aproximadamente. O sea, volaron. Y va a haber otro, solamente tienen que estar muy pendientes. De verdad, o sea, nosotros nos vamos a encargar de decirles qué día, a qué hora, porque yo estoy segura, así como cuando uno quiere comprar boletos para concierto que se forma en su fila virtual, así más o menos funciona el asunto, pero pues hay que estar al tanto. Sin embargo, me quedo con tu mensaje, hermosa, de nueva cuenta, te repito, un abrazo gigante. Tienes mucho que hacer aquí en este plano terrenal y por ende, pues a seguir bailando y disfrutando de esto que es la más caliente. Vamos a continuar con música, es La Canalla, el Super Show de los Vázquez.

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3: Se llama Entre la Tierra y el Cielo con Grupo Caneo. Son las 9:18, bueno, 19. Tenemos la de Amor y Control, aunque si suena la multilínea caliente también, vamos a darle preferencia a esa persona que nos llame por teléfono.

24 minutos, tenemos complacencia, así que repórtate 55-51-66-3109 o 55-55-06-4056, que por ahí ya teníamos Amor y Control que nos pedía Angie, preciosa, muchísimas gracias por reportarte, se mira espectacular, eléctrica, dicen de este lado, amiga, te ves muy bonita, te mando un abrazo, Moon, muchas gracias, preciosa, mira, corazones de este lado, es que lo que pasa es que tengo una transmisión a través de Instagram, que aparte de todo, por ahí les estoy comentando que a partir de las 10, ya saben, nos vamos a TikTok. ¿A qué? Pues a echar el chismecito mientras estamos en tu salsita y a dormir. Rápidamente tengo mensajes, así que a leerlos porque si no me gana el tiempo y al rato están de que no los leí y a mí me encanta leerlos a todos regularmente. Dice, señorita, muy buenas noches. Ya sintonizando la mejor estación con la mejor locutora de todo el mundo mundial. Ay, muchas gracias. Dice, hola, ¿cómo puedo obtener mis boletos para Grito de Cumbia? Ok, referente a esto, lo vuelvo a repetir. Tenemos un registro, este registro se abre cada vez que pues nosotros les decimos, no está abierto todo el tiempo. Tienen que estar muy al pendiente, sí, porque estos vuelan. Lo repito de nueva cuenta, hoy 1:30 aprox se abrió, después de 11, 12 minutos, ¿qué crees? Besos, bye. Los boletos dijeron, sale, ahí nos vemos y nos vemos el 6 de agosto en el Gran Forum ahí en Tasqueña en Grito de Cumbia. Entonces hay que estar al pendiente, todavía va a haber otro registro, sí. Pero tienes que estar súper atento, porque si no, sí te puedes quedar fuera del evento y yo sé que no te lo quieres perder. Dice, buenas noches, Julie. ¿Me puedes complacer con la bachata de Enséñame a Olvidar? Saludos desde el Valle de Chalco. Atentamente, Oscar, que por ahí también me decían en un mensajito que Chale ya también se utiliza para, pues, como denotar esta parte de resignación. Y sí, es cierto, tiene toda la razón. Me parece que están en lo correcto. Por acá dice, ¿cómo puedo ganar un boleto para Grito de Cumbia? Así, estar al pendiente de la estación y en cuanto te digamos, el registro estará abierto, poder ingresar ya sea a sabrosita-digital.mx o a través del código QR de su calendario, quienes tienen calendario. Dice, hola, me complaces con Mariposa de Grupo Saya para ti. Saludos al club oficial Saya para ti y al grupo Saya para ti. Saludos desde Ixtapaluca, San Buenaventura, Estado de México. Perfecto, saludos hasta allá. Y pues bueno, ya, una vez dicho lo de Grito de Cumbia, espero que en el próximo registro ustedes logren obtener sus accesos. No me gustaría que se quedaran sin ir, ya que, híjole, va a estar buenísimo. Grupo Saya para ti, Aroma va a estar, Grupo Quién, Los Yaguarú y, por supuesto, Super Grupo G. Grupo G, como quieras decirles, y es que yo ya me vi sacando los prohibidos. No es por nada, pero yo sí voy a sacarle brillo a la pista como se debe. Y bueno, vámonos con la complacencia que ya la teníamos por ahí, predestinada, preciosa, dedicada con mucho cariño para ti y para todos los que en algún momento han pasado situaciones complicadas, difíciles, y que han salido avantes a pesar de. Nunca dejen de creer, nunca dejen de tener fe y nunca dejen de echarle todos los kilos del mundo. O sea, la vida siempre nos tiene destinado algo que en específico no lo sabremos hasta el momento en el que tenga que llegar eso por lo que tanto hemos trabajado, luchado o esperado. Esto se llama Amor y Control. Es Rubén Blades.

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1: Momentos que te vuelven más humilde. ¿Cuál ha sido el tuyo? Por ahí, si nos quieres contar a grandes rasgos, échalo. Y es que, ¿por qué te lo pregunto? Bueno, ¿tú sabías que Holland, o bueno, Haaland, como quieras pronunciarlo, rechazó a Tom Holland, o sea, Spider-Man, y lo dejó en visto tras invitarlo a salir? Bueno, todo eso se volvió viral porque, bueno, Tom Holland, Spider-Man, confirmó en televisión que sí buscó a Erling Haaland para convivir, pero el delantero nunca le respondió. Y bueno, todo esto se revivió después de un tuit que se hiciera viral y que terminó convirtiéndose en uno de los momentos más comentados en la visita al programa de Jimmy Fallon. Y bueno, la historia retomó con fuerza después de que pues se ha vivido todo esto de la fiesta del fútbol. Y Tom Holland aseguraba que Erling Haaland no tenía idea de quién era cuando el actor le mandó un mensaje directo para proponerle salir a pasar el rato, así como para cotorrear, pues tampoco consideren el mensaje en mala onda, ¿no? Y el propio Holland confirmó que la anécdota era real y que se tomó este episodio con humor. De hecho, él mismo dijo que esta experiencia fue humillante, pero en tono de broma. Y Holland respondió que este tipo de momentos te hacen más humilde, y luego remató diciendo que ni siquiera recibió una respuesta o excusa simplemente del parte del delantero noruego. ¿Y cómo se dio este intento de acercamiento? Bueno, contó que él vio a Haaland en Santa Mónica y que al tenerlo frente a él en un salón de recepción, pensó que valía la pena intentar, pues, invitarlo a salir. Lo que no esperaba justamente es que, una, no hubiese respuesta; dos, pues fuera negativa esta. Así que ni modérrimo, se quedó con las ganas. Yo creo que ahora, después de que esto ya se volvió viral, sin duda alguna va a haber como un mensaje de reciprocidad, refiriéndose a que una disculpa, no sabía quién eras, etc, etc. Pero bueno, el actor Tom Holland no se quedó así como que tristón, ¿verdad? Ya cerró todo este que comentó en este programa con elogios hacia el futbolista. Y es que en las notas publicadas tras el programa, Tom Holland lo describió como una leyenda y dejó claro que, pese a este desplante, lo sigue admirando, pues, como el futbolista que es y el talento

0: el goleador que tiene. Y pues Noruega yo creo que no va a estar como en su lista de próximos destinos a visitar de vacaciones, claramente. O pon tú que yo esté en un error. Lo que sí es que pues divertido el asunto y qué bueno que lo tomó de esa forma y no se lo tomó de manera personal, como muchos otros que de repente cositas así tan sencillitas, no, bueno, las volvemos todo un problemón. En fin, ¿cuál ha sido tu momento más humilde? Platícamelo y vámonos con lo más nuevo. He seguido tus pasos con Supergrupo G y sonido famoso. Grupo G, ya sabes, en Grito de Cumbia.
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2: Es Carmenza en Mirubos Cani, los Tomasinos. Ya son las 9:46.

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1: Se llama 24 horas Orquesta Siglo XXI. Son las 9:49, casi 50 minutos.

cosa, pero me quedo todavía una hora contigo en tu salsita y a dormir. Oye, ha usado que Don Goyo volvió a sacudir a la ciudad. Ceniza amenaza 6 alcaldías, así que atento a esto. No, de repente uno como que se entusiasma justamente por este tipo de cuestiones que pasan, de fenómenos naturales, por así llamarlo, y es que pues siempre va a ser impresionante. No por ende significa que no tengamos que estar atentos y prestando atención a lo que las autoridades digan, ¿verdad? Así que ya lo sabes. Bueno, me quedo contigo una hora más, no me despido del todo porque aquí estoy junto contigo, tú conmigo, que por ahí tenemos todavía, ¿cuánto tiempo? ¿Un minuto? ¿Dos minutos? ¿Sí? ¡Ah, perfectísimo! Mira, aprovecho, ¿sabes para qué? Para compartirte que ya hay octavo confirmado de la Casa de los Famosos. Ayer dimos a Yair, a este ex académico, que también, ¿sabes? Salió mucho a través de las redes sociales que había cambiado mucho de la cara. Y es que sí se ve algo operadillo, ¿verdad? Pero pues bueno, o sea, creo que se tienen que hacer arreglos, aunque, híjole, no a cualquiera le quedan los arreglos y no con cualquier médico es ir a hacerse esos arreglos. Que sí, Ernesto La Guardia, Karina Torres, Jimena Herrera, Aldo Rendón, Moisés Peñalosa, Cintia Clitbo y Yair. Ajá. Son parte de, y bueno, ahora con la llegada de la octava habitante, otra vez y de nueva cuenta se vuelve a mover la conversación. Y es que la revelación de Flor Vigna como octava habitante de la Casa de los Famosos volvió a encender el tema digital. ¿Quién es Flor Vigna? O sea, ¿tú la topas? ¿Alguna vez habías escuchado hablar de...? Bueno, es una artista conocida como Flor Vigna, bailarina, cantante argentina, y ha tenido alguna participación en programas que pues así como que digas conocidos, no, ¿verdad? Sobre todo de combate, pero pues no la topamos mucho, o bueno, al menos yo no sé si tú, pero ok, ella es la octava integrante de esta Casa de los Famosos de cuarta edición México. Chismecito por si te interesaba y por si no, mira, que te entre por uno y que te salga por el otro. Vamos a continuar porque yo sé que lo que te interesa sí es tu salsita y a dormir. Así que vete reportando Multilínea Caliente y por supuesto WhatsApp. Nos vemos en TikTok, Julie Castillo Off. Y mientras te dejo escuchando, el hijo del guaguanco es de Latin Brothers.

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0: tenido fallas, tú también. Todos fallamos en algún momento de nuestra vida, así para qué la hacemos aquí. Nadie es perfecto, sabrosa, sabrosa. De nueva cuenta, muy buenas noches. Yuli Castillo te saluda en tu salsita y a qué. A dormir. Y a hacer la misión. Y a descansar. Y a ir con los brazos de Morfeo. A los brazos más bien, no con. A los brazos de Morfeo. Por ahí te puedes ya comunicar a través del 55-51-66-3109. 55-55-06-40-56. Y vaya que andan bien activos, sabrosos. Sabrosas, me encanta. De verdad quisiera complacerlos y apapacharlos a todos. Por ahí ya tenemos algunos audios. Así que les parece, sin más ni menos, para que nos quepan hartas canciones de una vez. Pongamos el primero.
1: El Papo avienta fumarolas, pero Yuli Castillo, en tu salsita de a dormir, se avienta las mejores rolas. Buenas noches, la Yulis, ¿cómo estás? Espero que todo bien. Jorge Ramírez, el famosísimo tarolas, pasando la reportancia desde Riverside, California. La Yulis, ¿podrá algo sabrosón que sea Jamás con Eddie Santiago, dedicada a toda la familia sabrosita? Por cierto, Yulis, ya suéltala, que ya da sus primeros pasitos.
0: Ahí tenemos, mi querido Jorge, hasta Riverside, California. Yo te dejo entonces con esto. ¿Qué suena y dice?

minutos, las 10 con 8 minutos. María del Carmen Preciosa. Buenas noches, Yuli. Saludos desde la Gertrudis Sánchez, que es territorio caliente. Saludos con mucho gusto. Y bueno, ya estamos a poquito justamente de poder iniciar nuestro live. Una disculpa, se me hizo 8 minutos tarde. No pasa nada, ¿verdad? Ustedes tranquilos. Yo nerviosa. Ya está. Se trabó el. Ya como que se recuperó. Pero bueno, todavía no el inicio. Ya estoy en 3, 2, 1 prácticamente de arrancarlo. Así que ahí nos vemos, Yuli Castillo off TikTok. Y bueno, por ahí también tenemos una petición de quién y para quién. Dice, buena noche, Yuli. Mi salsita para dormir es la magia de tus besos con Grupo Niche. Soy Yolanda Rodríguez y te saludo desde Ecatepec. Preciosa, un gusto y me encanta tener a hartas sabrositas al tanto pendientes escuchando tu salsita y a dormir. Así que escuchemos a Grupo Niche. Esto es...

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0: escuchando Tu Salsita y a Dormir, y tenemos audio, así que de una vez, para luego es tarde, para poderlos apapachar a todos los que vayan llegando, ya sea a través de Multilínea Caliente o bien a través del sabroso WhatsApp. ¡Púchale play!
1: Aquel vecino que discoyen en Tu Salsita y a Dormir con Yuli Castillo en la 590 de La Sabrosita. Saludos en cabina en la CRMX. Insistiré con la de la Orquesta Manzanillo, la de el sombrero de Yay, por favor. Saludos.
0: Saludos dobles. Y entonces, yo, ¿quién soy para negarme? Para poderte apapachar y con todo el gusto del mundo, te dejo escuchando.

0: salsita y a dormir, ya sabes. 55-51-66-3109 o 55-55-06-40-56. ¿A quién saludo? ¿Quién está en la multilínea caliente? Hola, hola, buenas noches.
1: Buenas noches.
0: Hola, ¿quién habla?
1: Armando, tu servidor.
0: Armandito, ¿qué tal la noche? ¿Cómo nos pinta este día? Pues que no llovió.
1: Así es, noche fresca y sabrosona por el día de hoy.
0: Por ahí dicen que el cielo estaba despejado, digo, ya una vez que yo me meto a cabina no tengo razón de lo que pasa en el exterior, pero ¿sí estaba bonito el cielo?
1: Sí, está como que se empieza a nublar, pero apenas para descansar rico y más con tu salsita y a dormir.
0: Eso, como debe de, mi querido Armando, ¿qué canción te vamos a poner?
1: Mi desengaño, por favor, de Roberto Roena.
0: Claro que sí, ¿dedicada para alguien en especial?
1: Para Dieguito de Tepito, mi niño.
0: Bambi, ya lo dijo canijo. Armando, muchísimas gracias. Para Diego, con todo el gusto, dedicada a esta canción. Te dejo escuchando tu tema. Que tengas excelente noche.
1: Gracias, bonita noche.
0: Bye bye. Esto es

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2: Oye, saludos para el buen Fer. Fer Cruz y su esposa que nos escuchan en esa. Saludos también desde la Sanfe. Estimada Julie Fernando Flores, muchísimas gracias. Juan Carlos Morales, activos. Y bueno, por acá tenemos, dice, la rolita de Matas y Guaraya de Oscar de León para la familia Toledano, Colonia Atlacomulco, señora Carmen Vargas y el taller de grúas Chucho. Oye, qué encantada estoy justamente de que estén aquí y también acá, o sea que estén en TikTok, que están a través de La Más Caliente, en el WhatsApp, escuchándonos a través de la Alexa, porque por acá nos mandó fotografía. Gracias infinitas. Y bueno, entonces yo los dejo escuchando al faraón de la salsa, es Oscar de León, aquí
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1: Por acá nos habían escrito: hola, buenas noches, Julie, ¿podrías poner la canción de Corazón Andino para mi hija que está en el cielo, por favor? Y pues Corazón Andino es cumbiecita, ¿no? Nos encanta, pero ahorita es pura salsita, salsita y a dormir. Y nos la cambiaron por la de Fabricando Fantasías. Así que les late, nos vayamos con dos seguidas, porque antes me llegó por ahí un mensaje de un rolón. Dice: ¿será que alcance mi chelita y a dormir? Digo, mi salsita y a dormir. Es que no tengo TikTok y ni tendré. Dice: una del sonero de la juventud, por favor, de Víctor Manuel. Nuestro amor se ha vuelto ayer. Y sí, o sea, nos vamos con este y después nos vamos con Fabricando Fantasías para apapacharlos y nosotros seguir en el chismecito que tenemos acá a través del TikTok Live en Julie Castillo. Así que, híjole, qué emoción, porque ambas canciones me encantan, me gustan demasiado. Así que, púchale play, estás escuchando
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1: Como bien lo mencioné, tenemos una seguidita, una tras otra, total, ¿verdad? Para luego estar, díjole, yo por aquí me podría quedar hasta más, pero hay que regresar, y es que estamos lejos. Dice Yuli, buenas noches. ¿Me complaces, porfa, con la salsita de Ni Siquiera con Antonio Cartagena? Porfis, te escucho en Naucalpan, soy Cecilia Jaimes, preciosa, anotadísima tu complacencia, pero ahorita vamos a escuchar Fabricando Fantasías. Muchísimas gracias, César Aranda, que nos escucha de este lado y que nos ve a través de la transmisión, así que de una vez por todas yo los dejo escuchando con mucho gusto, con mucho cariño y con mucho respeto hasta el cielo este tema que es...

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1: Son las 10 de la noche con 46 minutos. Seguimos activos en Tu Salsita y a Dormir. De repente siento tanta energía que no sé si se quieran dormir realmente. ¿Por qué? Pues porque siento que como es martes, pudiese ser viernes con la actitud que todos traemos aquí. Hombre, mi buen Cori ya está cerrando los ojos, ¿no? ¿Cómo así? Pero ok, por acá tenemos, dice, hermosa, buenas noches, ¿me podrías complacer con la canción de Pensando en Ti de Gilberto Santa Rosa, por favor? Claro que sí, así que púchale play y dejémoslo con
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0: Ya nos vamos, familia sabrosa. Saludos para Castor Cari, para Lunita Preciosa, para Juan Carlos Morales, para Horacio de Nueva Cuenta, Chamaquita Martínez también, que nos pregunta por el Aníver, el concierto de Sabrosita. Bueno, más que Aníver, el concierto grande. Bueno, pendientes. Primero vamos a darle al de Grito de Cumbia, 6 de agosto, Gran Forum, ahí en Tasqueña. Dice Castor Cari, no le contaste qué le pasó a tu cabello. Mañana me cuenta. Saludos de Nosy, también, que por acá nos está escribiendo. Dije, de una, manden sus saludos todos porque los voy a pasar a través de la radio. Dice, ahora sí llegó la hora de dormir. Podría ser con La Noche Más Linda de Adalberto Santiago. Inés Preciosa, híjole, te la debo, te la paso para mañana sin falta. Acuérdame nada más para poderte apapachar. O sea, me escribes y ahorita tenemos una canción de Polo Montañez. Un sueño y nada más. Esta canción que vamos por ahí a apapachar y complacer. Dice Yuli, buenas noches, me complaces, porfa, con esta salsita. Ay, me equivoqué de... Acá está, ya. De grupo de Polo Montañez. Ok, perfectísimo. Para Lucifer, que por ahí nos escribió del más allá, yo me imagino. Del más allá de allá abajo. Ah, no, pero Lucifer, a final de cuentas, es un ángel y se le quita la sal. Oh, no sé. Qué miedo. Vamos a dejarle con este tema y todos disfrutando de tu salsita y a dormir. Muchísimas gracias a todos los que estuvieron activos. Nos volvemos a escuchar mañana en punto de las 7 a las 10, Noche Sabrosa. Y a las 10 para dar las 11 tenemos tu salsita y a dormir. ¡Cori en los controles! Gracias, familia sabrosa. Soy Yuli Castillo. Síganme en mis redes sociales en todos lados, así como Yuli Castillo Off. Estamos activos y bueno, nos escuchamos mañana. Besos. Bye.
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0: Una forma de asegurar la calidad de los ingredientes que estamos consumiendo es prepararlos nosotros mismos. 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
4: Bienvenidas y bienvenidos a Revista del Consumidor Radio. Hoy nos acompaña el cocinero tradicional Rafael Meneses, pilar de la cocina mexicana del estado de Campeche, para preparar la tecnología doméstica del mes, jamón artesanal. Bienvenido, chef. Gracias por aceptar la invitación.
5: Muchas gracias por la invitación. Y para empezar con esta tecnología, los ingredientes que vamos a necesitar son 2 kilogramos de lomo de cerdo o pierna, 200 mililitros de agua muy fría, 150 mililitros de concentrado de apio licuado y colado, 45 gramos de sal de mar, 25 gramos de miel, 4 gramos de pimienta blanca y 1 gramo de laurel molido. También ocuparemos un rollo de papel film, hilo de algodón o pabilo grueso, una jeringa de cocina de 20 mililitros, un termómetro de sonda o digital, una bolsa resellable de grado alimenticio y un recipiente hermético con capacidad de 2 kilogramos. Comenzamos licuando el apio con poca agua, colamos y dejamos enfriar. Para preparar la salmuera, disolvemos el jugo del apio, sal de mar, miel, agua fría y las especias hasta disolver completamente. Ponemos la carne en una charola o topper e inyectamos la mezcla por toda la pieza, en espacios de 2 a 3 centímetros. Masajeamos la carne amasándola o golpeándola en un tazón frío durante 30 minutos hasta que absorba el líquido y se sienta pegajosa. La idea es distribuir toda la salmuera para evitar que se reproduzcan microorganismos. Lo refrigeramos en un recipiente hermético durante 24 a 32 horas. Para su formado y compresión, lo moldeamos de forma cilíndrica con las manos, hacemos nudos con el hilo cada 2 o 3 centímetros y vamos a envolver 10 veces con el papel film hasta que quede compacto y firme. Para la cocción calentamos el agua entre 78 y 80 grados Celsius. Sumergimos la pieza y colocamos un poco de peso encima para evitar que flote y cocinamos aproximadamente por 2 horas. Retiramos únicamente cuando el centro del jamón marque de 70 a 72 grados Celsius. Una vez pasado el tiempo, lo llevamos inmediatamente a un baño de agua con hielo durante 30 minutos para el choque térmico y así cortar la cocción. Lo colocamos en una bolsa hermética y en un recipiente para llevarlo a refrigeración de 12 a 24 horas. Le retiramos el plástico y cortamos en rebanadas. Si quieres que tu jamón tenga un color más intenso, puedes añadir 5 ml de jugo de betabel concentrado a la salmuera. Y ojo, nuestra receta es 100% casera y no tiene conservadores sintéticos, por lo que su vida útil es de solo 5 días en refrigeración. Además, para que no se oxide con el aire, solo rebana la porción que te vayas a comer en el momento. Fresco, natural y directo a la mesa. Anímense a prepararlo y cuéntenos en nuestras redes sociales cómo les fue. Además, les invitamos a ver el proceso de preparación en nuestro canal de YouTube Profeco TV. Soy el cocinero tradicional Rafael Meneses López y fue un gusto cocinar con ustedes en Revista del Consumidor Radio.
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5: ¡No corras! ¡Te vas a caer!
6: ¡No toques eso! ¡Está sucio!
5: ¡Deja! ¡Yo lo hago por ti!
6: ¡Ponte suéter para que no te dé frío!
5: ¿Te suenan esas frases?
6: Tal vez las escuchaste de niño, o tal vez tú mismo las dices ahora como papá o mamá. Nacen del amor, sin duda. Pero la ciencia advierte que cuando el cuidado se convierte en control excesivo, los hijos no crecen más seguros, sino más frágiles.
7: Ahí ponla donde estaba. Mañana venimos por él.
6: La crianza implica tres cosas fundamentales: proteger a los hijos para que no corran peligro,
5: formarlos para que desarrollen habilidades con seguridad y confianza,
6: y enseñarles a construir relaciones afectivas basadas en el buen trato. Cuando estos elementos funcionan bien, los padres se convierten en la principal figura de apego del niño. Pero cuando el miedo y la ansiedad dominan la relación, aparece la sobreprotección parental. A estos padres se les conoce como hiperpadres o padres helicóptero, porque sobrevuelan constantemente sobre las decisiones y actitudes de sus hijos. Evitan ponerles límites,
5: les resuelven los problemas,
6: incluso les hacen la tarea,
5: responden de inmediato a cada demanda
6: y se sienten tremendamente culpables cuando no pueden evitarles cualquier momento desagradable. Todo por un miedo en el que ven al mundo como un lugar amenazante y quieren librar al niño de toda dificultad. ¿Y qué pasa con esos niños cuando crecen? Las consecuencias son serias y van más allá de lo que uno imagina. Falta de autonomía,
5: baja autoestima,
6: miedo constante ante lo desconocido,
5: una gran necesidad de aprobación para sentirse valiosos.
6: Además, como siempre les resolvieron todo, cuando enfrentan un problema de verdad, tienden a huir o a paralizarse. La lista continúa. Altos niveles de estrés, falta de empatía e incluso conductas antisociales. Es una cadena que empieza en la infancia y puede arrastrarse hasta la vida adulta. El problema de un niño sobreprotegido es que nunca prueba cómo puede volverse independiente y autónomo. Pero hay buenas noticias. La sobreprotección se puede prevenir. Primero, observándote a ti mismo. ¿Tu nivel de estrés o ansiedad está guiando tus decisiones de crianza? Si es así, no dudes en pedir apoyo profesional. Segundo, presta atención a tu hijo. ¿Qué necesita realmente? ¿Protección o espacio para explorar? Identifica sus características, sus fortalezas y lo que de verdad requiere de ti. Tercero, escucha a otros padres. Comparte experiencias. A veces, la mejor guía viene de quien ya transitó ese camino. Y sobre todo, detente y respira antes de actuar. El día a día puede acelerarnos tanto que olvidamos que los hijos necesitan tropezar para aprender a levantarse. Cuidar no es lo mismo que controlar.
5: Amar no es lo mismo que impedir.
6: Los hijos no necesitan un helicóptero que sobrevuele cada paso que dan. Necesitan una base segura desde la cual lanzarse a conocer el mundo, con sus raspones incluidos. Porque un rodillazo raspado se cura con una gasita, pero la falta de autonomía puede doler toda la vida. Con información de la doctora Mariana Gutiérrez Lara, de la Facultad de Psicología de la UNAM. Les saluda Mónica Genis.
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1: La época romántica. Cuando Rey me descubrió que yo también cantaba mi bolero de vez en cuando. Así es que esa va.

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0: ¿Cómo están? Muy buenos días, familia, qué gusto. Buenos días, ¿cómo están? Feliz miércoles, ¿cómo le está pintando esta mitad de semana? Hoy miércoles 15 de julio de este 2026. Mitad ya de mes. Día de Nuestra Señora de la Luz. Y ya faltan 4 días para que se acabe la fiesta futbolera. 4 días, ¿lo puedes creer? Santa madre de Dios. Ay, Dios mío. Soy hoy. Toma, queda, qué gusto saludarte en esta mañanita rica, pechocha, sabrocha. Tan buenas las lluvias, ¿eh? Yo les dije desde ayer, aguas con las lluvias. Pero qué bueno que estás aquí en Sabrosita 590-1410. Hoy vamos a tener muy buen programa como todos los días. Y además, muchas cosas que platicarte. Como por ejemplo, hablando de las lluvias. Te voy a dar algún tip, ¿ok? Para no enfermarte en estos tiempos de lluvia. ¿Ok? Porque pues yo he visto que se meten cada empapada. No, hombre, de campeonato, ¿no? Pues te voy a dar algunos tips. También les traigo la historia con moraleja de el trato del leñador y el terrateniente, que habla precisamente acerca de este tema que es la integridad. Híjole, está muy buena esta historia. También, ¿cuánto tiempo te tardas en dormirte? Cuando te acuestas en la cama, ¿cuánto tiempo te cuesta dormir? Concilia el sueño. ¿Te duermes en 5, 10, 20 horas, 1 hora, hora y media? ¿Cuánto tiempo te tardas en dormir? Bueno, el tiempo que te tardas en dormir dice mucho de tu salud. Aquí te voy a decir qué es lo que debes de tomar en cuenta, ¿ok? Bueno, el teléfono en cabina 55-51-66-3109. El WhatsApp 55-55-06-40-56. Y la página oficial sabrositadigital.mx para que te metas ya en este instante y disfrutes de todo el contenido que tenemos para todos ustedes. Así que vamos a iniciar, ¿les parece? Con eso que se llama Sabrosos del Volante. ¡Bienvenidos! ¡Bienvenidos!

Yo así le decía a mi mamá, ay, bésame para dormir rico y sabroso. Mi besito de las buenas noches. Pues nunca llegaba, ¿no? Ya duérmete, me decían, estás payaso. Bueno, ¿cuánto tiempo te tardas en conciliar el sueño? Para algunos solo hace falta unos cuantos minutos. ¿Qué digo minutos? Segundos, ¿no? Otros es necesario horas. Y en cualquier caso, ambas podrían ser señales de un problema con la calidad del sueño. De hecho, estar en cualquiera de los dos extremos es también un punto de partida para conocer detalles acerca de la salud de una persona. Y esto lo asegura una investigación liderada por integrantes del Centro Médico de Westchester en la Facultad de Médica de Nueva York. Una mala calidad del sueño podría ser la causa principal de numerosos problemas que se enfrentan en la vida. Pero a ver, ¿cuánto tiempo necesitas para conciliar el sueño? La Fundación del Sueño explica que la mayoría de las personas se quedan dormidas entre 15 y 20 minutos después de acostarse. ¿Se aplica o no aplica? Por acá. ¿15 o 20 minutitos? ¿Más o menos? Ok. Aunque no se trata de una regla universal, cada organismo es distinto. Ubicarse fuera de este rango podría ser señal de un problema médico o de salud mental subyacente. A ver. 1. Dormir apenas el cuerpo llega a la cama. Las personas que padecen insomnio probablemente desearían poder quedarse dormidas apenas ponen su cabeza en la almohada. Sin embargo, comenzar a roncar en menos de 10 minutos no es del todo favorable, ya que puede indicar que tienes deuda de sueño. Dormir menos de lo que el cuerpo necesita, entre 7 y 8 horas en adultos, es un problema bastante común e incluso normalizado cuando alguien no alcanza a cubrir la demanda del sueño. El organismo se encarga apenas de hacerlo, ¿no? Otra puede ser la condición médica. Algunas enfermedades, padecimientos y medicamentos generan somnolencia excesiva. Y de acuerdo con la Fundación de Lesiones Cerebrales, los trastornos del sistema nervioso y las afectaciones que afectan el corazón y los pulmones pueden aletargar a las personas. O la última, privación del sueño. Todos los, ¿lo has experimentado alguna vez? Después de una o varias noches seguidas sin lograr dormir bien, el cuerpo comienza a protestar con esos cabezazos, esos bostezos, esa falta de concentración, cambios de humor o falta de cafeína, ¿no? Si el problema es recurrente, no hará otra cosa que aprovechar apenas pueda cerrar los ojitos. Ahora, ¿tú ves las horas pasar sin lograr dormir? O sea, ¿te tardas mucho en dormir? Ok, sin poder dormir es uno de los peores escenarios para la salud, ¿no? Cuando pasan muchas horas. Existen diversas investigaciones sobre cómo la privación del sueño prolongada puede aumentar el riesgo de diversas enfermedades, incluida la diabetes, ¿y qué crees? El Alzheimer. Aunque la razón más común es el insomnio, el 80% de las personas en México lo han experimentado, ¿no? Como lo detalla la Secretaría de Salud, no es la única. Los trastornos del ritmo circadiano, así como los problemas de salud mental y física, también son responsables de que las personas pierdan horas valiosas de descanso. Aunque el resultado es el mismo en todos los casos, lo que hay detrás de la falta de sueño varía. El insomnio suele aparecer durante periodos de estrés o cambios importantes en el día a día de una persona. El ritmo circadiano, por su parte, se ve alterado en personas que trabajan durante la noche o que viajan en regiones con importantes diferencias de usos horarios. La ansiedad, la depresión, dolores crónicos o enfermedades cardíacas son otras de las condiciones que obstaculizan el descanso. Así que, ni tan tan, ni muy muy, ¿no? Es lo que nos está diciendo. O sea, normalmente con que te acuestes y a los 20 minutos, 30 minutos ya te duermas, pues está chido. Pero si te tardas una hora, hora y media, ahí sí ya también tenemos problemas. Así que cualquier cosa, siempre tienes que ir con los expertos de salud, ¿ok? Perfecto. Pues vámonos con más música, ¿les parece? Seguimos aquí en Sabrosos del Volante.

Te voy a conocer algunos tips. Ahorita que están los aguaceros, pero tremendos, para no enfermarte, ¿no? Porque sí, con esta lluvia de repente, pues me echo una carrera y llego. ¿Y esa carrera? ¿No te ha pasado? ¿Qué te pasa? ¿A qué te gusta? ¿Cruzarte la calle? Te empapas horrible, ¿no? Y el problema es que te enfermas. ¿Pero por qué te enfermas? A ver, el tip más importante y efectivo para no enfermarse tras mojarse en la lluvia es quitarse la ropa húmeda de inmediato y, si de preferencia, tomar una ducha con agua tibia. Aunque la lluvia por sí sola no contiene los virus que causan los resfriados o la gripe, quedarte mojado disminuye tu temperatura corporal. Ahora, este enfriamiento reduce temporalmente las defensas de tu sistema inmunitario en las vías respiratorias, obviamente facilitando que todos los virus que ya estén en el ambiente entren a tu cuerpo con mayor facilidad. ¿Cuáles son las acciones inmediatas al llegar a casa? 1. Para estabilizar tu temperatura y proteger tu salud, los expertos de salud recomiendan seguir estos pasos. Retirar las prendas mojadas. La ropa húmeda absorbe el calor de tu cuerpo constantemente, ¿ok? Es importante que te quites todo. Cuando te digo todo, es desde zapatos, calcetines, sobre todo, pantalón, blusa, playera, chamarra, suéter, sudadera, te lo quitas. Es más, si hasta los chones están mojados, quítatelos porque te vas a meter a bañar, ¿no? Ese es uno. Otra, sécate con prioridad. Pasa una toalla limpia por tu cabecita y tus pies de inmediato, sobre todo los pies. Las extremidades son los puntos donde se pierde el calor de forma más rápida. O sea, los pies y las manos. También la cabeza. Es una extremidad. Bueno, báñate con agua tibia. Una ducha a temperatura templada ayuda al organismo a recuperar su equilibrio térmico gradualmente sin causar este choque térmico brusco que le llaman, ¿no? Es muy importante que laves tus manos. Usa agua y jabón inmediatamente para eliminar virus o bacterias que hayan tocado en el transporte o espacios públicos durante la tormenta. Y evita cambios bruscos. No te expongas directamente a corrientes de aire frío o aire acondicionado justo después de haber estado bajo la lluvia. Ahora, hay que reforzar tus defensas. Incrementa el consumo de agua y

esos virus, como se bajan tus defensas, entran. Y por eso es que es muy probable que te enfermes. Así que lo que tienes que hacer es evitar tocarte la cara, llegar luego a cambiarte, lavarte las manos, más bien a secarte y bañarte y cambiarte, ¿no? Ese es como el 1, 2, 3 para que no te enfermes en estas temporadas de lluvias que uno ya no sabe que nos va a llover. Uno ya ve todo negro y dice, va a llover, y de repente no llueve, y hasta más tarde llueve, y luego sí, y luego no. Entonces, pues más vale. Ahí están los tips. Mientras tanto, vamos a continuar con más aquí en Sabrosos del Volante.

0: Esta historia como moraleja es muy buena. Se llama El trato del leñador y el terrateniente. Vámonos, que habla de la integridad. Y ahí te va esta historia que está buenísima, que dice más o menos así. En un frío pueblo alpino vivía Bruno, que era un leñador conocido por su impecable palabra. Un invierno, la escasez golpeó a su familia, dejándolos casi sin nada, sin comida. Desesperado, acudió al castillo del barón Von Cross, el hombre más rico y severo de la región. El barón, sabiendo la necesidad de Bruno, le propuso un trato difícil. Tengo un bosque denso que bloquea la vista de mi balcón. Si logras talar 50 robles centenarios antes de que termine el mes, te pagaré 100 monedas de oro, suficiente para vivir sin preocupaciones un año entero. Pero si falta solo un árbol, no te daré absolutamente nada. Bruno aceptó de inmediato. El trabajo era extenuante, el hacha pesada, el frío calaba en sus huesos y las manos se le llenaron de ampollas. Sin embargo, impulsado por el amor de su familia, trabajó sin descanso de sol a sol. 2 días antes de que expirara el plazo, Bruno cortaba el árbol número 49. Y al limpiar la maleza para atacar el último roble, descubrió algo oculto entre las raíces. Era un nido grande de águilas reales con tres polluelos débiles que no sabían volar. Si talaba ese árbol milenario, el nido caería al abismo y las crías morirían aplastadas. Bruno se detuvo un momento, ahí en seco. Miró el árbol, luego miró sus manos heridas y pensó en esas monedas de oro. Si no tiraba ese árbol, perdería todo el dinero y ese esfuerzo habría sido en vano. Nadie lo estaba viendo en medio del bosque espeso. Nadie sabría jamás que él destruyó el nido. El leñador se sentó a reflexionar. Su mente le decía que la supervivencia de su familia era lo primero, pero su conciencia le dictaba que no era correcto sacrificar vidas inocentes para salvarse, y menos mediante la destrucción despiadada. Tras una larga noche de angustia, Bruno tomó una decisión. Guardó sus herramientas y regresó al castillo con las manos vacías. Al cumplirse el plazo, se presentó ante el barón Von Cross. ¿Y bien?, preguntó el noble con arrogancia. ¿Están listos los 50 robles? No, señor, respondió Bruno con firmeza, mirándolo a los ojos. Corté 49. El último alberga un nido de águilas con crías indefensas. No pude destruirlo solo por el dinero. He fallado el contrato, así que no reclamaré ninguna moneda. El barón lo miró fijamente en silencio durante 5 minutos. Luego, para sorpresa del leñador, soltó una carcajada y sacó una bolsa de cuero repleta de oro, poniéndolas en las manos de Bruno. «Toma tu pago, Bruno», dijo el barón con un tono profundo y de mucho respeto. «Pero señor, no cumplí la regla», interrumpió el leñador, muy confundido. «Cumpliste una ley mucho más alta», respondió el noble. «Yo ya sabía lo del nido. Mis guardias lo descubrieron hace semanas. Diseñé este trato para probar si tu fama de hombre íntegro era real o solo una fachada. Quería ver si el dinero compraría tu compasión y tus principios. El mundo está lleno de hombres que destruyen lo correcto por una ganancia personal. Yo necesito un administrador honesto para que todas mis tierras y alguien que pueda confiar a ciegas. El puesto es tuyo si lo aceptas». ¡Wow! ¿Cuál es la moraleja de esta historia? La integridad consiste en mantener intactos nuestros valores éticos, morales y de compasión, incluso cuando el precio para conservarlos, pues, parece demasiado alto. Quien actúa con integridad no vende sus principios por conveniencia, por necesidad o ambición económica. Al final, mantener el carácter y proteger lo correcto abre puertas mucho más grandes y duraderas que aquellas que se consiguen pisoteando los propios valores. ¿Tú qué tan íntegra o íntegro eres? ¿Has tenido que pisotear para poder llegar a donde estás o te lo has ganado a pulso y has defendido tus valores? Si es así, te felicito. Vamos a cerrar en este momento Sabrosos del Volante. Vamos a arrancar. Qué sabrosón con mi querísimo Fercho, tu servidor Tao Maquera. El teléfono en cabina 55-51-66-3109 y el WhatsApp 55-55-06-40-56. Soy tu amigo Tao Maquera y aquí cerramos Sabrosos del Volante.
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9 de la 6 de la mañana con 9 minutos. Aquí arrancamos esto que se llama y que lleva por título Qué Sabrosón. ¿Cómo está? Muy buenos días. Excelente mañana para todos ustedes. Excelente día. Y sí, ya sé. Se lo han estado preguntando. ¿Se sigue deteniendo el tren insurgente? Sí. Pobrecita de mi Fercho, hombre. Les juro que sí se levanta bien temprano. Me consta. Y ve. No se puede confiar nada, ¿no? Hombre, qué barbaridad. Pero ahorita ya llega con nosotros mi querísimo Fercho, Fercholín de la Fercholera. Soy tu amigo Tavo Maquiora, ¿cómo están? Muy buenos días, excelente mañana para todos ustedes. ¿Cómo le está yendo en el tráfico de la Ciudad de México, en el transporte? ¿Les pasa esto muy seguido? Al igual que mi Fercho, que de repente se levantan temprano, muy temprano, salen y por azares del destino, cuestiones de la vida, por culpa del maldito transporte. No. Un saludo para toda la gente que maneja el transporte, pero ¿por culpa del transporte llegan tarde? ¿Sí les pasa? Uy, Boncito, dice, uy, si yo te dijera, ¿verdad, Boncito? Sí, ha pasado, ¿no? Es frustrante, es horrible, da mucho coraje, pero bueno, a veces no está en nuestras manos. Pero a ver, dile a tu jefe. No, pues no. Te voy a decir, levántate más temprano, pero no es que te levantes más temprano, pues es que no hay. Pero bueno. Oye, qué bueno que están con nosotros. En este día miércoles ya 15, ahora sí, día de Nuestra Señora de la Luz. ¡Ay! Ya cayó, papá. Sí, bueno, algunos afortunados desde ayer, otros hoy, ¿verdad? Hoy. Oye, ¿hoy que es quincena? ¿Les depositan luego? ¿O hasta cierta hora ya les cae el depósito? Porque la teoría es que, pues ya desde las primeras horas del día 15, ¿no? Debe de estar la lana, ¿no? Ahí me platican, pero bueno, hoy vamos a platicar muchas cosas. Sin duda alguna, la eliminación de Francia ha dado de qué hablar en todo el mundo, en la fiesta del fútbol. Sí, está cañón, ¿no? Y hoy se juega la Argentina contra la Inglaterra. Híjole, se va a poner bueno también ese partido hoy, ¿no? Ahí van a ajustar algunas cuentas estas dos selecciones. Sí, y que ahorita traen un pleitazo en las redes sociales, que si las Malvinas, que si esto, que si lo otro, que si el 86, que si tú, que si yo inventé el fútbol y que si no, que tú, que con la mano eres bien tramposo. No, bueno, se están dando hasta por debajo de la lengua, pero hoy se resuelve todo. Vamos a ver en un ratito más qué pasa con este partidito, ¿no? Va a estar interesante, Boncito, vamos a ver qué onda. Tenemos tristes noticias. Una gran actriz, tanto del cine de oro mexicano como de las telenovelas, ha fallecido. Ahorita las vamos a ver de quién se trata. Tristemente tenemos que dar esta noticia. Por ahí se dice que después del fracaso de Francia, nada más y nada menos que Zinedine Zidane será el próximo entrenador de la selección francesa. ¿Será cierto? Ahorita te platico también, ¿no? Ay, Dios mío. Muchas cosas que platicar, vamos a tener regalitos, vamos a tener boletos para el festival de orquesta y más. Así que no te me vayas, el teléfono en cabina 55-51-66-3109 y el WhatsApp 55-55-06-40-56. Y la pregunta de hoy, a ver, ¿cuál es o cuál es la mentira más inocente que en tu familia han dicho y todas la han creído? Todas las familias tienen secretos, todas las familias tienen mentiras, todas las familias se pelean, ¡sí, señor! Todas las familias tienen deudas, todas las familias, unos no se hablan. Así que hoy dime, ¿cuál es la mentira más inocente que en tu familia han dicho y todas la han creído? Ahorita los leemos con muchísimo gusto. Boncito, manos de piedra en los controles, ¿extrañas tu bailecito? Sí, ahorita llega, hombre, tú tranquilo. ¡Sí, mientras señor! Tanto, pues vámonos con música. ¿Qué tenemos, Boncito? Así me gustan. La belludita. Oh, chicos de barrio.

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Muy bien, las 6 de la mañana con 23 minutos. Tristes noticias. Híjole, hoy una diva del cine de oro ha fallecido. Y hoy la señora Elsa Aguirre fallece a los 95 años de edad. Y hoy la Asociación Nacional de Intérpretes confirmó el fallecimiento de la emblemática actriz Elsa Aguirre a los 95 años de edad. La actriz dejó una trayectoria de más de 4 décadas frente a las cámaras, durante las cuales compartió créditos, por ejemplo, con el señor Pedro Infante, con el señor Jorge Negrete, Arturo de Córdoba, Ignacio López Tarso y otras figuras que marcaron la etapa de mayor expansión internacional del cine nacional. Y fue la Asociación Nacional de Intérpretes que reconoció su trayectoria y envió condolencias a sus familiares y a sus amistades. Y de manera preliminar, el fallecimiento se atribuye a una muerte natural relacionada con su avanzada edad. Sin embargo, la familia y la ANDI no difundió aún un diagnóstico médico, certificado de función o causa clínica definitiva. Meses antes de su muerte, la actriz apareció utilizando apoyo de oxígeno y había enfrentado dificultades de su salud que limitaron algunos de sus desplazamientos. En septiembre del 2025 surgieron preocupaciones por su salud cuando apareció usando oxígeno. Sin embargo, la actriz se mostró muy lúcida y habló sobre su vida. También habló de su espiritualidad y su voluntad de permanecer en Cuernavaca, Morelos, ciudad donde pasó sus últimas décadas. Híjole, pues desde aquí, nuestro más sentido pésame, una mujer que dejó huella en el cine de nuestro país, en las telenovelas de nuestro país. Así que hoy despertamos con esta noticia. Hay que recordar que tuvo muchas películas, ¿no? Hubo muchas películas donde participó. En 1954 compartió pantalla con Pedro Infante en Cuidado con el Amor, una de las cintas que más tarde permanecerían ligadas a su nombre. También estaba Lluvia Roja, estrenada en 1950, protagonizada junto con Jorge Negrete. Ese mismo año apareció La Mujer que Yo Amé y Una Mujer Decente, producciones que fortalecieron su presencia dentro del melodrama mexicano. Así que hoy despedimos a una de estas grandes estrellas de nuestro país. Así que descanse en paz esta gran actriz, Elsa Aguirre.

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8: 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Dante Vargas y Val Vargas.
9: Es correcto.
8: Te vas.
9: Tú.
8: No, vas llegando. No. Quédate.

0: ¿Con qué noticias me recibes?
1: Oye, sí, qué fuerte lo de la señora Elsa López. Bueno, que de verdad que agradecer todo lo que hizo por el cine mexicano. Sí. Oye, 95 años, yo creo que fue una vida muy bonita la que tuvo la señora, con muchos éxitos en su carrera. Y pues bueno, pues descanse en paz, ¿no?
0: Pero, híjole, ¿no?
1: Sí. Pero 95 años ya quisiéramos, ¿no?
0: Sí, claro, ¿no? Y luego es ahí donde viene... ¿qué le pasó, no?
1: ¿De qué murió?
0: ¿De qué murió?
1: Es lo que le decía al buen. ¿De qué murió? Pues, oye, 95 años de lo que haya fallecido la ciudad.
0: Sí, no.
1: Por
0: no,
1: favor, no. O sea. Pero bueno, descanse en paz esta gran actriz. Oye. Perdió Francia.
0: Perdió Francia. Y hoy
1: noticia,
0: juega,
1: ¿no?
0: Argentina, ¿no?
1: Contra Inglaterra.
0: Que ya estoy temiendo.
1: Que le den el pase.
0: Que le den el pase a Argentina, sí.
1: Que por ahí también volvió a dar la nota, ¿sabes quién? El reportero argentino este que habló mal de los mexicanos. Oh, otra quinto. Vez.
0: ¿Entre este y el Pedro Sola? No, hombre.
1: De verdad, ¿eh? De
0: es
1: verdad.
0: Nuestro es su Pedrito Sola de allá. Todos argentinos.
1: Volvió a dar de qué hablar este reportero argentino.
0: ¿Y ahora por qué? ¿Qué hizo?
1: Porque dice que nosotros la traemos ya con la gente de Argentina.
0: No.
1: Que nosotros no tenemos ese compañerismo de como de paisanos, haz de cuenta, como de latinoamericanos.
0: ¿Y no se mordió la lengua?
1: Que siempre estamos deseando que le vaya mal a Argentina. ¿Cómo ves?
0: Ay,
1: no. Que se llama Eduardo Feynman, ¿no? Volvió a desatar la polémica. Por esas, o sea, ¿cuántos días le duró? ¿Cinco o seis días? ¿La disculpa?
0: Y ya empezó otra vez.
1: Y ya empezó otra vez.
0: Pero mira, fíjate, estuve leyendo un cuate, bueno, no leyendo, viendo un video, ¿no? Que subió a redes sociales.
1: Sí.
0: Donde decía, él vive en Argentina, ¿no? Es un mexicano que vive en Argentina y dice, todo lo que dice este brother de que los odien, no es cierto. Aquí en Argentina quieren mucho a los mexicanos, ¿no?
1: Ok.
0: Yo creo que también aquí en México...
1: Sí.
0: Pues no es que los queramos, ¿no? Pero por lo menos, pues los tratamos bien, ¿no? No pasa nada, o sea, todo chido. Este brother lo que yo creo que quiere hacer es calentar justo el ánimo para que digan, no, sí, los argentinos no quieren a los mexicanos y viceversa, ¿no?
1: Es correcto. Bueno.
0: Chalos a pelear.
1: Ajijo. Este señor aseguró que en México poco se sabe de fútbol y sugirió que el país debería concentrarse en otros deportes como el boxeo y el béisbol. En México nos tratan de tramposos, de ladrones. Ellos saben pelear, saben mucho de peleas, son campeones del mundo de boxeo, se destacan en boxeo y béisbol, pero en fútbol no les da. ¿Cómo ves? Eso fue lo que dijeron. Bueno, lo que dijo este cuate. Pues ahí están las declaraciones. Sigue hablando mal de... Pues no hablando mal, pero sigue hablando. Ya mejor, mira, como Pedrito Sola.
0: Calladito.
1: Calladito, compadre.
0: Te ves más argentinito.
1: Por favor, ahí te encargamos. Que mira, yo creo que la gente de allá de Argentina ya debe decirle, oye, mano.
0: Así como aquí a Pedrito Sola,
1: ¿ya?
0: ¿No? Así de, ya, mira.
1: Calle 12.
0: Calladito, pero cállate bueno. La bocota.
1: Esa. Vamos a continuar con más.
0: Cállate la bocota.
1: Oh, no hay que presentar la canción.
0: No. No, yo le decía al argentino.
1: Ah, bueno, sí.
0: Que se callara
1: sí.
0: La bocota.
1: Ya que se... Que se comporte. Yo creo que le ha funcionado, pero hay también un video de cómo la gente allá en Argentina lo va a agredir, ¿eh? O sea, de que también ha hecho notas que no tienen fundamento y la gente allá en Argentina lo va a agredir, lo encara, ¿sabes? Oye, ¿por qué estás diciendo esto que no es cierto?
0: Sí.
1: O sea, ya tiene una historial este señor allá en Argentina de que lo tachen como de mentiroso y de polémico. Entonces, también ya no hay que caer en sus
0: provocaciones. Bueno, pues vámonos con música, brother.
1: A ver, ¿qué tenemos? Niño majadero.
0: Tú lo serás. Así no. Le deberían de cantar a este.
1: Así es.
0: Niño majadero.
1: Periodista, o pseudo periodista de Argentina, Lisandro Mesa.

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2: Son las 6 de la mañana, ya 52 minutos.
3: Y si.
2: Y si dame una esperanza.
3: Y si damos.
2: Oh, dime que.
3: ¿Qué?
2: No te duele. Bueno, que eres locutor de radio y no cantante. Oye, ¿y si damos unos regalitos para consentir a toda la gente?
4: Neta.
2: ¿Pero me vas a dejar cantar?
3: No.
2: Entonces no.
3: Bueno, está bien.
2: ¿Y si tú me das una esperanza?
3: Ah, tengo una esperanza.
2: A ver.
3: Te vamos a dar boletos para el Festival de Orquestas tercera edición. Estará la revelación, la Orquesta Obregón, la nueva nostalgia, este próximo 17 de julio, o sea, pasado mañana, en el Mambo Café Insurgentes.
2: Que además es un lugar padrísimo de París.
3: Así que...
2: Está bien chido.
3: ¿Alguna vez lo has hecho tú de cacharpo?
2: Ay, me latió. ¡Qué pregunta, Gustavo! Es muy temprano para que preguntes esas cosas.
3: Ay, es a las 6:53, nada tan temprano. ¿Lo has hecho de cacharpo?
2: Sí, ¿cómo no?
3: A ver cómo se da.
2: Pásale por ese lado, güerita, ¿qué le damos? ¿Qué le servimos? ¿Qué le ofrecemos? Lo venimos llevándola a lo que viene siendo a Indios Verdes.
3: Es merolico, ¿no? Cacharpo de microbús.
2: Pues yo soy, así es mi estilo.
3: ¿Cuál sería? A ver, si fueras cacharpo, ¿cuál sería tu ruta? Súbala de lugares.
2: Súbala de lugares, tenemos vámonos directo para Lerma. Metepec, Toluca, Mexicalcingo, Rayón, Tenango.
3: Ok, perfecto. Entonces... ¿Te parece que regalemos ahorita boletos para este evento?
2: Ajá.
3: Para los... ¿Qué te gusta? Cuatro. Dos.
2: ¿Cuatro?
3: Y dos.
2: ¿Dos?
3: Tú dos y yo dos.
2: Dos y dos son cuatro. Cuatro.
3: Que
2: y
3: nos
2: dos
3: manden por WhatsApp seis. Un audio como cacharpos de su ruta, donde toman ustedes el transporte para su trabajo.
2: Para su trabajo. Ah,
3: para
2: órale,
3: la escuela.
2: Va, me late.
3: Está chido.
2: Órale,
3: ¿no? Va. Entonces aquí los escuchamos al 55-55-06-40-56. Y mientras tanto, pues nos vamos con música.
2: Vámonos, porque la vida es como la música.
3: Aquí las dejamos. Ay, qué con... se me hizo el... ¡Roberto Roena! Se engañó.
2: El...
3: El...

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2: Es Orquesta de la Luz, I am piano.
3: I am piano.
2: Aquí la más caliente.
3: Yes, sir.
2: ¿En qué sabroso?
3: Yes, sir.

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1: Oye, Pacho, se dio a conocer el día de ayer.
2: Sí.
1: Una noticia para los amantes de esta, de estas películas.
2: ¿De cuáles?
1: Te voy a poner esto y tú me dices de quién se trata.
2: Ok, a ver.
1: Escúchale.
2: Échale.
1: Ahí te va.
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1: Es correcto. Fíjate que es una noticia muy padre para todos los amantes de El Señor de los Anillos.
2: Sí, como yo.
1: Ay, perdón. Es que se me levanta la mano solita. Yo soy súper fan del Señor de los Anillos.
2: ¿En serio?
1: Yo me acuerdo que salió muy a la par de Harry Potter.
2: Sí.
1: Estaba muy dividida la taquilla en ese entonces.
2: Bueno, creo que salió primero Señor de los Anillos, ¿no?
1: Estaba así como muy a la par.
2: Como que se picoteaban.
1: La taquilla. Entonces, muchos eran o fan del Señor de los Anillos y muchos fueron con Harry Potter. Yo me fui con El Señor de los Anillos. Y se ha dado a conocer que se viene una nueva película de la franquicia de Lord of the Rings. Y estamos hablando de The Hunt for Gollum, o sea, El Señor de los Anillos, La Casa de Gollum. Y quien se dio a la tarea...
2: ¿Es así como La Casa de los Famosos?
1: No.
2: La Pero casa también de... entra cada monstruo, sí, ahí, que ay, joder. Ay, del amor.
1: Y quien se encargó de dar, digamos que el aviso... En un video muy padre fue el señor Andy Serkis. ¿Quién es Andy Serkis?
4: ¡Gollum!
1: Exactamente, allá en Estados Unidos es quien interpreta a Gollum.
4: ¡Gollum!
1: Que lo hace con un movimiento, le ponen un traje de movimiento y él se encorva también y sí. Hace la voz. Y él ha hecho muchos personajes, en el planeta de los simios también hizo a uno de los simios, porque tiene como esa facilidad.
2: ¿Sabías que en Estados Unidos hay una academia para dobles? O sea, por ejemplo, así de, quiero ser zombie, ven a la academia de zombies. Y entonces te enseñan a caminar como zombie, a actuar como zombie. Okay. O de pronto, por ejemplo, para hacer ese tipo de papeles de simios y esto, que bueno, no son artistas, vamos, no son actores, ¿no? Los que lo hacen, pero para hacer esas que se encorvan y todo el rollo.
1: Sí.
2: Ah, o sea, de verdad los preparan.
1: ¡Wow!
2: Sí.
1: Está súper chido, ¿eh? Bueno, este actor supongo, o me quiero imaginar que también ya llevó ese curso porque lo hace maravillosamente. Y bueno, Andy Serkis dio a conocer mediante un video que justamente este mes se están arrancando ya el rodaje oficial allá en Nueva Zelanda.
2: Ah, o sea, apenas van a empezar.
1: Empezó ya en este mes.
2: Allá al rodaje.
1: El rodaje.
2: Ah, esa y... que la vamos a ver ahí como en el 2035.
1: No, fíjate que no, esto es algo que también sorprende, porque el estreno va a llegar a todos los cines en todo el mundo el 17 de diciembre del 2027.
2: O sea, el próximo año.
1: O sea, no va a estar tan
2: solo
1: mal.
2: Cines. Va a ser pues año y medio.
1: Año y medio de
2: pues así la van a hacer, mano.
1: De grabación, postproducción y todo ese rollo. Pues es más o menos lo que se tardan ya, ¿no? Un año y medio en hacer las películas. Sí, hay mucha tecnología ya, pero sí es lo que se tarda, aproximadamente. Más o menos. Entonces, obviamente Andy Serkis no solo vuelve a interpretar al icónico personaje mediante captura de movimiento, sino que también es el director de la cinta.
2: Ah, ok. Ajá. Órale.
1: Peter Jackson participa como productor. Entonces, se ha confirmado el regreso de actores clásicos como Ian McKellen, que es Gandalf. Elijah Wood, que es Frodo. O sea, va a estar Viggo Mortensen también.
2: El Sam, ¿no?
1: O sea, van a traer el elenco original del Señor de los Anillos para esta película.
2: Ah, qué bien.
1: O sea, a mí me emociona mucho, la verdad, a mí porque me gusta mucho esta franquicia. Y yo creo que todos los que somos amantes de esta franquicia...
2: Y dime, por favor, que odias también a Frodo. Por favor.
1: Sí, es medio... Sí, pero bueno...
2: Ahí el bueno era Sam, ¿no?
1: Ah, bueno, era el
2: que pues siempre... Él fue el que...
1: El que siempre te dejaba esa lección, ¿no? De...
2: Sí, claro.
1: No, sí,
2: porque
1: sí.
2: El Frodo como que... Ay, te caía gordo, así de repente... Ay, Frodo, por tu culpa ya mataron a 55 de la aldea, ¿no?
1: Sí.
2: Vete para allá.
1: Pero bueno, vamos a esperar con muchas ansias esta película.
2: Fíjate que yo nunca fui fan de... No. Yo no soy fan de nada.
1: Ay, sí, voy a empezar, ¿no?
2: Cállate. Bueno, total que...
1: No me hagas hablar.
2: Cuando fui a ver la de El Regreso del Rey,
1: ¿sí?
2: La tercera entrega, la última, la vi en el cine.
1: Wow.
2: Me quedé así, mira.
1: Oh, peliculones. Yo todas las vi en el cine, peliculones. Pero bueno, ahí está.
2: ¿Peliculones?
1: Peliculones. Vamos a continuar con más música.
2: Yes.
1: Venga. Ahora es su grupo Ilusión. Ron con Coca-Cola.
2: 7:09.

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5: Sí.

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2: Parece que me estoy ahogando, ¿verdad?
3: Sí, no, yo dije, ¿qué hago? Le hablo a la... ¿A recursos humanos o qué hago?
2: Ok, es momento de la complacencia, así que repórtense marcando el 55-51-66-3109 o bien a través del WhatsApp, que es el 55-55-06-40-56.
4: Ok.
2: Para que se comuniquen en este momento. Ay, Dios mío, muy bien. Bueno, déjame felicitar.
4: ¿A quién vas a felicitar?
2: A mi queridísima Mara, que hoy está cumpliendo años, está cumpliendo 36 añotes. Mara Julieta Reséndiz.
4: Saludos, saludos y abrazos. ¿Por qué le mandas besos? ¿Qué tal si no quiere un beso?
2: Claro que sí.
4: ¿Y si no?
2: Bueno, ya se lo quité.
4: Perfecto, muy bien.
2: Muchas felicidades.
3: Felicidades, oye, felicidades. Oye, tu día. ¡Qué alegría!
2: Dice buenos días y hola. Bendecido miércoles, Tavo y Fercho.
4: Gracias.
2: Saludos de Andy Chico de Cuautitlán, Izcalli.
4: Saludos, carnal.
2: Escarnala.
4: Ah, perdón, carnalita.
2: Yo, escanala. Ok, saluditos por acá. Ponen buenos días.
4: Buenos días.
2: Para ganar boletos para el grito de cumbia. A ver.
4: Ah, pues está bien fácil.
2: A ver.
4: ¿De entrada?
2: ¿De entrada?
4: Tienen que esperar a que digamos que va a haber el registro, ¿verdad, mano?
2: Exactamente. Bueno, hay que decirles que con nuestros patrocinadores, que agradecemos a nuestros patrocinadores que se unen al grito de cumbia del evento.
4: Sí.
2: Vamos a tener boletos. Esto es muy importante, ¿ok? Así que van a ser con nuestras marcas y tienes que estar pendiente de la programación para que sepas en dónde vamos a estar, con qué patrocinador vamos a estar.
4: Exacto.
2: ¿No? Para que ustedes nos alcancen ahí, nos hagan el favor, el honor de acompañarnos y se lleven sus boletos con nuestros patrocinadores.
4: Y que también es bien importante comentarles que no están vendiendo los boletos. Los boletos nunca jamás
2: se venden.
4: Se venden. Este grito de cumbia no se venden los boletos para que no salga ningún gandallita ahí.
3: Gandula,
4: de
3: ahí que...
5: Nosotros tenemos acá ya los bien baratos.
3: Los boletos, aquí. El acceso para que se
4: no,
3: los lleven.
4: No los estamos vendiendo. No se están vendiendo. Para que estén ustedes claros, ¿verdad?
2: ¿Otra vez?
4: No se están vendiendo.
2: Ok.
4: No los vamos a vender.
2: Los vamos a
4: regalar.
2: Así es. Muy bien. Okay. ¿Tenemos llamada? 55-51-66-3109. Vamos
4: Mornings.
2: A ver a quién saludamos el día de hoy.
4: Mornings.
2: Vamos a ver.
4: ¿Quién anda por ahí?
2: A ver, por acá. Hola, muy buenos días.
4: Que si tú.
2: Que tú.
4: O las traes.
2: O él. No, es que sí. Acá que es problema de la línea. A ver, otra vez.
4: A ver. Hola. Hello.
2: Sí, bueno.
4: Sí. Hola, ¿cómo estás? Qué gusto saludarte.
2: Es el mundo.
4: Bien. Ok.
2: Bueno, vámonos de este lado porque ya también tenemos mensajes, ¿eh? No te creas.
4: Va,
2: no
4: sea, venga.
2: Por supuesto que tenemos. Dice Clarín. Por acá, ponte una rolita, sujétate la lengua de la mamá de los pollitos, la Sonora Matancera, carnales, gracias.
4: Bambi es un venado y tambor, su locutor.
2: Exactamente. Entonces, ¿te parece que nos vamos entonces con la mamá de los pollitos?
4: Oye, ¿y dónde nos escucha?
2: Aquí, él es del estado de Hidalgo.
4: De Hidalgo.
2: Pero toda mi vida he estado en la colonia obrera. Ok, perfecto. Pues vámonos entonces con la mamá de los pollitos en la Sonora Matancera. Sujétate la lengua.
4: Arre con la que va.

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1: ¡Uno! ¡Dos! Uno bien concentrado para hacer su trabajo, ¿y tú? ¡Qué bárbaro! Las 7 de la mañana con 36 minutos, es momento de hacer contacto con el señor
2: Nick
1: Alfredo Pérez.
2: ¡Nick Alfredo!
3: ¿Qué tal, Tabo, Facho, amigos de sabrositadigital.mx? Un placer saludarles, comentarles que tenemos un choque sobre el río Churubusco a la altura de Calzada de la Viga con dirección a la Calzada de Tlalpan. Debido a obras se encuentran cerrados los carriles laterales de la Calzada Ignacio Zaragoza cerca del metro Peñón Viejo. Esto para quien se dirige hacia el puente de la Concordia y la autopista México-Puebla. Comentarles también que Avenida Constituyentes, con importante carga vehicular que no deja de avanzar desde el puente Conaprut hacia la zona de Avenida de las Torres, Avenida Observatorio o Periférico. Como alternativa les sugiero transitar también por el Paseo de la Reforma. Y vecinos de la colonia CTM Culhuacán, octava sección en la Alcaldía Coyoacán, reportan un socavón en la calle de Manuel Medina, su cruce con Avenida Carmen Cerdán. Esta oquedad pues ya tiene basura en su interior, escombro, cubetas.
1: Tiene vida propia.
3: Exactamente, ya tiene vida propia, pues va creciendo.
1: Ya tiene entonces, vecinos.
3: Mucho ojo a las autoridades de la Alcaldía Coyoacán y pues también a los vecinos que transitan por esta zona para evitar caer en ese socavón. Hoy no circulan los vehículos con engomado rojo, terminación de placas en 3 y 4, que tengan hologramas de verificación 1 y 2. El costo de la verificación aquí en la Ciudad de México es de 765 pesos. Y la multa por no verificar es de 2,346 pesos. Así que ustedes deciden si verifican o pagan la multa.
1: Sí, pues hay cada quien, ¿no?
4: Y básicamente. Por cierto, Alfredo, hay una nueva reglamentación para el Estado de México para la verificación, ¿cierto?
3: Así es, esta nueva reglamentación, pues hay que tener mucho cuidado, sobre todo en el Estado de México, este tema de la verificación son un poquitín más estrictos, entonces, pues más vale pagar a tiempo, cumplir con el trámite a tiempo, para evitar estas multas y recargos.
4: Sí, me parece que si ya tienes, por ejemplo, la luz encendida del check engine, ya no puedes verificar.
2: Bueno, pero de hecho eso ya en cualquier...
3: aquí, ¿eh?
2: Sí, ya en cualquiera... Aquí,
4: pero
2: sí,
4: en el Estado de México no se aplicaba.
2: Entonces,
4: allá ya la están aplicando, van a escanear tu carro,
2: sí.
4: Que no tenga ningún código, ninguna falla, que el catalizador esté funcionando de forma adecuada, si no, todo esto ya para atrás, ¿no?
3: Sí, de hecho también estaba la idea de que ya tenía que ser una inspección, esto también se puso en la Ciudad de México, ya una inspección general del vehículo, es decir, que también te tenían que revisar lo que es los amortiguadores,
4: sí.
3: Las bieletas, los bujes, en fin, todo el sistema de la suspensión de los vehículos para que pudieras acreditar correctamente este trámite de la verificación, pero... Lo que sí ya es un hecho es lo que tú comentas del sensor, uh-huh. Se llama sistema OBD, que sí, te escanean el auto al momento, y sí, con cualquier aviso que emita la máquina ya no puedes verificar.
4: Chanclas, ahora sí, ¿eh?
3: Así es, sí que hay que traer el vehículo pues en las mejores condiciones posibles, porque ya ves que también le abren el cofre, le revisan las mangueras, que no haya algún problema con la... con el tema del aceite también, por supuesto.
2: ¿Te checan el aceite? Pues sí.
3: Al vehículo.
2: Sí, sí, sí.
3: Checan el aceite,
2: sí. Sí, sí, le tiene que estar ahí checando.
3: ¿Qué?
2: Híjole.
3: Vino, ustedes.
1: No, oye, el clima para hoy va a llover, sí.
3: Sí, además tenemos pronóstico de lluvia por la tarde-noche. En algunas demarcaciones incluso se esperan caída de granizo. Ayer no llovió en gran parte de la Ciudad de México.
2: Sí, no.
3: Una tarde muy plácida en este sentido. Para hoy la máxima aquí en la capital del país oscilará entre los 25 a los 27 grados.
4: Perfecto. Amigo, la pregunta de hoy.
2: No te escapas.
4: ¿Cuál es la mentira más inocente que en tu familia han dicho y todos la han creído?
3: Uy, pues tiene que ver ya en tiempos de la prehistoria con la no llegada de los Reyes Magos.
4: Sí. Ah, sí.
2: Híjole.
3: sí, que sí. Se descompuso el metro y no pudieron llegar por eso.
1: Es cierto, sí, claro, claro.
4: Sí, es cierto.
3: La creías, ¿no? Ya, ¿qué más te quedaba?
2: Pues sí, aparte ahí ya.
4: Pues todo, que te pusieras al brinco, pues, ¿no?
2: Muy bien. Es que el tren se descompuso.
3: Sí, exacto, es que... sí, hubo un corto. Ya ves que aquí casi no pasan esas cosas.
2: No, no.
4: Ya ves
2: no,
4: que jamás. El tren insurgente también no falla, ¿no?
3: Entonces... Exactamente, pero no, hoy no ha fallado, ¿eh? Hoy no ha fallado.
2: No, ¿cómo no, mi hermanito?
3: Hoy, el lunes sí, pero hoy no.
4: No, dice que hoy también va a Fercho.
3: Ah, oiga, también.
2: Fíjate que, o sea, fallando como tal, no, pero desafortunadamente viene bastante lento y viene haciendo, se para muy seguido.
3: ¿Hace base en cada estación o qué?
2: No, pues ojalá y fuera en cada estación, no, a veces se queda parado a la mitad entre estación y estación. Oye, sobre todo de...
4: Lerma.
2: De Lerma hacia acá, hacia Santa Fe, sí se queda parada un par de ocasiones bastante.
3: Oye, de terror, ¿no? Porque están sí. En el medio del bosque, entonces sí.
2: Sí,
3: cabe el asunto, ¿no?
4: Y esa altura.
2: Pues sí, mira, déjalo del bosque, porque pues ahí están los animalitos bien bonitos, ¿verdad? La cuestión es que uno llega tarde y luego piensan que se queda uno dormido, ¿verdad? Básicamente.
3: Bueno, ahí ya estás echando de cabeza.

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14: Es Benny Moré, bonito y sabroso, las 7:50.

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1: Sí, señor. Son las 7 de la mañana ya con 54 minutos, 154. Y oye, manteles largos aquí en la casa, en la familia, ¿no?
2: Así es. Fíjate que hoy está arribando a su aniversario número 24.
1: Híjole, ya me sentí bien ruco.
2: Nuestra estación hermana Oye, 89.7.
1: Oye, 89.7.
2: A ver, dilo, ¿cómo lo decías?
1: No, yo no. No, yo no lo decía. No. Oye, en algún momento, en algún momento de aquellas épocas,
2: ¿sí?
1: Se quería y se pensaba que yo podría ser la voz de Oye, pero no.
2: No,
1: ¿eh?
2: No
1: más fue así como.
2: Ay, nomás estuve ahí un rato. Oye, 24 años.
1: 24.
2: Ya. Felicidades a Ichi, a Tania, a Sergio Mejía, también a me quise un pollito, que lo están haciendo muy bien, están haciendo una chambota
1: el
2: increíble.
1: El Capi Peralta, ¿no?
2: El Capi. A la gente que ustedes no oyen, pero que están ahí trabajando durísimo.
1: Sí.
2: A la parte de la producción. Muchas, pero muchas felicidades. Hoy están de manteles largos y están con un panchangón en la calle.
1: ¡Hombre!
2: Impresionante, ¿eh?
1: Y qué gachos, no los invitaron, ¿eh?
2: No, pues, ¿cómo?
1: ¿Por qué?
2: Pues estamos aquí en cabina.
1: Pero pues nos podíamos ir a transmitir también a la calle con ellos, ¿pues qué? No pasa nada, ¿no?
2: Al Pollo Cervantes le mandamos un abrazo enorme, muchas felicidades. Hoy van a tener muchos regalos, muchas
1: sorpresas.
2: Sorpresitas para toda la gente en este aniversario número 24. A nuestra estación la hermana de NRM Comunicaciones, Hoy 89.7. Les deseamos un feliz cumpleaños.
1: 24, no lo puedo creer.
2: ¡Queremos pastel!
1: ¡Queremos pastel! ¡Pastel! ¡Pastel! Así no que lo puedo creer, 24 años, ¿no? De verdad.
2: Y los que le faltan, ¿eh?
1: No lo quiero, no lo puedo creer.
2: Ay, ay, ay.
1: Es
2: pues
1: que.
2: Bueno. ¿Qué?
1: Yo estuve ahí con el aniversario, creo que con el 7, fíjate.
2: No, bueno. Ya tienes rato.
1: O antes.
2: Fíjate. Yo estoy viejito.
1: Viejos los ceros y reverdecen,
2: no
1: ¿eh?
2: Chille, no chille.
1: Ay, es que me sentí feo, mano.
2: Muchas felicidades y que vengan muchísimos éxitos
1: sí,
2: más.
1: Sí, la verdad es que sí.
2: Se lo merecen, están chambeando
1: fuerte,
2: increíble.
1: Como todos.
2: Se están posicionando dentro de las mejores estaciones, si no es que la mejor estación de la música pop. Así que muchas, pero muchas felicidades.
1: Sí, eso caracteriza a NRM Comunicaciones, un trabajo en conjunto, en equipo.
2: Uf,
1: ¿no? Dándolo todo como siempre, peleando hombro con hombro.
2: Les mandamos besitos. Sobre todo a mi querida Tania.
1: Ya te habías tardado, ya te habías tardado.
2: Oye, también le mando
1: yo solo un fuerte abrazo a mi querido Sergio Mejía.
2: Al Serge, cómo no.
1: Valedor. Bueno, y a toda la banda, a todo el equipo, gran equipo de Hoy 89.7, les mandamos un fuerte abrazo. Vámonos con música. Hoy nomás. Padre Santísimo de Guadalupe.
2: ¿Ya le bailaste el bon?
1: Ya, desde que llegué.
2: Ven a bailar, rumbero. Claudia Soto.
1: Vámonos.

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2: Hijo del amor, 8 de la mañana con el minuto.
3: Es Luis Enrique.
2: Se llama Yo no sé mañana.
4: Pero lo que sí sé es que estás en Sabrosita 590.

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3: Ay, dilo sabroso. No me veas así, es que nunca entiendes, Gustavo. Uno te explica las cosas y no lo entiendes.
4: Ahora resulta.
3: Sí, pues sí, ahora te entiendo, amiga. Ahora te entiendo y te comprendo.
4: Ay, ay, ay, sí, amiga. Ahora yo
3: sí, amiga.
4: Oye, amigo, tenemos pregunta para hoy.
3: Sí, dime, por favor.
4: ¿Cuál es la mentira más inocente que en tu familia han dicho y todos la han creído?
3: Los niños vienen de
4: París.
3: París. Y lo creímos, pues estamos, parecemos franceses, ¿no nos ves?
4: Exactamente. O es que se casaron en secreto, por eso es que está embarazada.
3: Sí.
4: Y todo el mundo, ah, pues ya se habían casado.
3: Ay, es que le picó una abeja. Y ahora va a tener abejorros.
4: Bueno. Ay, Dios mío. Pues vamos a leer los comentarios, ¿no?
3: Va.
4: Échale, échale.
3: Dice... Ivonne, que la novia de mi hermano era mi amiga. Así la podíamos invitar a donde fuera toda la familia como mi amiga. O sea, le hacían el paro al hermano. Qué buena
4: chido,
3: onda.
4: Qué chido.
3: Sí, sí, sí.
4: Dice Said.
3: Qué buena amiga, Ivonne.
4: Ya no hay pan. Se metió el cacomisle y se lo comió. Hasta se llevó el cereal. Dice.
3: Y tus zapatos. Y también tus calcetines. Quique Duncan, bonito día. Tabito Fercho, pues alguna vez dijeron que la chica que llevó mi tío era su sobrina lejana.
4: No.
3: Yo sabía que era su noviecita. Yo solamente lo supe, pero nunca dije nada. Pero toda la familia actualmente sigue creyendo que es su sobrinita. Y mi tío no sabe que yo sé la verdad. Tenga un excelente día, carnal. Y esperemos, mi querido Quique, que no escuchen Sabrosita, porque si no,
4: ya valió,
3: le acabas de meter un quemadón.
4: Oye,
3: al tío.
4: Imagínate, ¿no? Que llegan y, ¿qué pasó, prima? ¿Cuál prima?
3: ¿Es pues es que a la prima... Se le dan los buenos días, las buenas tardes y las buenas noches. ¿Cómo no?
4: Como la película de Por la Libre, ¿no? Te echaste a tu tía. No. Ok, dice por acá, bien, hey, Gómez.
3: Espérame, déjame.
4: No, ya sé, ya sé. Ya
3: ok,
4: sé.
3: Échale.
4: Ok. Que estaba creciendo, la ropa ya no me quedaba. O sea, que estaba que la que creciera la ropa.
3: Ajá.
4: Dice, en realidad empecé a estar gordita cuando estuve en mi casa. Cuando empezó la pandemia, en el encierro. Oh.
3: Okay. Dice Juanma Gutiérrez. Que no soy adoptado.
4: Ah, qué chido. ¿No es adoptado? ¿O qué es adoptado?
3: Pero estás diciendo que no soy adoptado. Pero estás diciendo que es una mentira que toda la familia lo cree.
4: Tienes razón. ¡Tan, tan, tan, tan!
3: ¿Qué? Exactamente, todos así de... nos reímos. No nos reímos. Roy dice, fíjate, ese es... Híjole.
4: A ver.
3: Los Reyes Magos tuvieron un accidente en Eje 6 y Rojo Gómez. Se les cayó el juguete que pediste.
4: Ay, eso sí es muy triste. ¿Qué juguete era, carnal? Hacemos la cooperación. ¿Qué juguete habías pedido? Ay, sentía hasta feo. Ok.
3: No manches.
4: Dice Juan López que soy su hijo de sangre. Sas, igual que acá mi compadre.
3: Es que en estos ya no sabes si...
4: Ok.
3: Ok, Emilio. Fíjate, los Reyes Magos son los más... Que a los Reyes Magos los asaltaron en la esquina de la casa y se llevaron los juguetes. Por eso no estaban las patrullas anoche ahí.
4: No, bueno. Y Antonio Miranda dice... Ven, si no, no te voy a pagar.
5: Vení, si no te voy a pegar.
4: Sí, vení.
5: Vení.
4: Te voy a pegar.
3: Te voy a pegar.
4: Vení, sí. si no te voy a pegar.
3: Vení, okay. Si no te voy a pegar.
4: Y
3: boludo,
4: moles, no te
3: y sacarrájatelas.
4: Oye, sigue participando ahí en nuestro Dilo Sabroso, nuestra pregunta de hoy en nuestro Facebook, Sabrosita 590-1410. Lo seguimos leyendo con muchísimo gusto.
3: ¿A ti qué fue?
4: ¿Y esto fue real?
3: ¿Ah?
4: Hasta ahora, bueno.
3: ¿Ok?
4: Era como una mentira, pero más bien era como un secreto, ¿cómo le dicen?
3: ¿Un secreto a voces?
4: Exactamente. Que el vecino no era nuestro primo. Y resultó que...
3: ¿Que sí era tu primo?
4: Sí. Sí, sí, sí. Riquísimo Alex, le mandamos un abrazo.
3: Sí,
4: mucho tiempo decíamos, nah, sí es nuestro primo porque se parece a mi tío Alejandro. Ya se llama Alejandro, por cierto.
3: Ok.
4: Y no es. Ah, pues no es. Y de repente un día.
3: Que sí es.
4: Que nos lo presentan. Que siempre sí.
3: Que siempre dijo que dijo mi mamá que siempre sí.
4: Así las cosas.
3: Sasquash.
4: Pues ahí está. Vamos a continuar con más música.
3: Pues vamos con música porque se puso muy triste todo.
4: Que nos diga qué juguete somos la cooperacha.
3: Va.
4: ¿Qué tenemos?
3: Uy. O no más. ¡Ah, no más!
4: ¡Caló! Es como si juntáramos a Oye y Sabrosita. Caló y Margarita, la diosa de la cumbia.
3: Ándale, ándale.
4: ¿No?
3: Sí.
4: Ok. ¿Cuál es que ala?
3: Ah, ah, ah.

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11: 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Apiádate de mí.

0: Valencia. Rápidamente mandamos saluditos por acá. Dice: buenos días, chicos. Aquí saludando de los United States Quietos desde el Charco Salado. Me pueden complacer con la canción de Tú y Tú de Los Ángeles Azules. Saludos a los de la alcaldía Coyoacán, a mis hermanas y mis hermanos de California, el Peracumbia. Saludos y bendiciones. Gracias. Por acá nos mandan feliz y bendecido miércoles. Saludos. Gracias. Por acá. Buen día, Tavo y Fercho. Soy el tío Vico. Yo no digo mentiras. Gracias. Por acá, saluditos, Tavo, Fercho. Gracias. Hola, buen día. Podría mandar un saludo a Lore HH, que le deseo un excelente día. Que le vaya bien en cada momento. Ella es HH, nosotros somos HJ. Muy bien. Por acá, buenos días, pandilla. Aquí pasando lista desde el barrio de Raquelito, el Ardilla, el Farina. Adictos y aferrados a la más caliente, padrinos. Gracias. Por acá, saludito, Tavo, Fercho, gracias, excelente programa. Saludos desde Mitla, Oaxaca, mis queridos amigos Tabito y Fercho. Bueno, me pusieron Tacito. Pero ya sé que es error de teclado. Muy buenos días, Tabito y Fercho, los saludo como todos los días. Mi querísimo Quique de Azcapotzalzas, que es territorio caliente. Gracias, mi Quique, te mandamos un abrazo enorme. Vamos en este momento al Multilínea Caliente, al 55-5166-3109. ¿Y a quién saludamos de este lado? Hola, buenos días.
1: Cámara Barrio, buenos días.
0: ¿Qué pachó? ¿Quién habla?
1: Karim Alejandro.
0: Qué milagro, hombre. Pues, ¿qué? ¿Cuánto te debíamos o qué?
1: No, nada, nada. Pues es que este es el programa más oído en las mañanas. Este, y la competencia que soporta y pues no alcanza a entrar la llamada.
0: Eso, al rato te deposito. ¿Cómo estás, hermanito?
1: Bien, aquí batallándola con el calor.
0: ¿Dónde andas?
1: En Tijuana.
0: En Tijuana, Baja California. Ahorita, más o menos, digo, aquí son las 8:24. ¿Allá igual?
1: Ahorita estamos con una hora de diferencia. Son las 7:24.
0: ¿Y qué temperatura hay en Tijuana a las 7:24?
1: 21 grados centígrados.
0: O sea, ¿sí que pueden llegar a alcanzar qué temperaturas de 30 grados o más?
1: Sí, hoy está pronosticado que llegue a 31 grados.
0: Mecha. Oye, no sé, no se cuaja la leche ni nada, ¿no?
1: No, nada de eso, las neveras acá, industriales. Son las... que no se echa a perder la comida.
0: Ok, muy bien, ¿no? Te pregunto, ¿no? Oye, hermanito, ¿y qué canción quieres?
1: Pues vámonos con un cumbión loco, ¿no?
0: ¿Cuál
1: la es? Cumbia de Tus Mentiras de Cumbia Nova.
0: Tus Mentiras, oye, ¿y a quién se le quieres dedicar? Ya, dime.
1: Pues no hay nadie en especial, nomás ahí para escucharla, para gozarla.
0: ¿No hay ninguna mentirosa por ahí en el camino?
1: No, nada, no.
0: Ay, no. Ok, va. Ya estás, hermanito. Te mando un abrazo, muchísimas gracias por escucharnos.
1: Igualmente, Tabito, buenos días a todos.
0: Buenos días, y ya lo saben ustedes también, repórtense, nos pueden... La siguiente hora voy a complacer por mensaje de audio de WhatsApp, así que en este momento mándeme sus audios para que se los pongamos en la siguiente hora de WhatsApp al 55 55 06 40 56. Así que mándanos ahí tu audio pidiéndonos tu canción, tu saludo, tu felicitación, y con gusto te ponemos esa petición musical ahí en la más caliente. Así que vámonos con música. Son Tus Mentiras, grupo Cumbia.

0: se va.
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1: Una nalgadita.
2: ¿Cómo no? Sí, pásale por este lado. Venga para acá. Sí. Eso. Yo, pusimos a bailar a todos, carnal.
3: Te tengo que hacer una pregunta.
2: Hazme las que quieras.
3: Sin que veas tramposo.
2: Una nalgadita.
3: Sin que veas tramposo.
2: Ajá.
3: Además de México. A ver, ustedes ahí en casita. Además de México, ¿qué otro país podrías tú reconocer que comen tacos?
2: Los United States quietos.
3: Ok. Tú lo pondrías como en segundo lugar. Después
2: sí,
3: de México.
2: Sí.
3: Te tengo una noticia.
2: Que está mal mi información.
3: Está mal tu información.
2: ¿Cuál es el segundo país que come tacos?
3: Nada más y nada menos que...
2: ¡Cachapún!
3: Noruega.
2: ¿Cómo crees?
3: Es correcto. Fíjate que Noruega es el segundo país que más tacos come. Y esto nos lo acabamos de enterarnos gracias al señor Hallam. Bueno, ¿por qué Hallam?
2: Hallam.
3: Porque, obviamente, después del auge que ha tenido, que tuvo durante la fiesta del fútbol, se pusieron a investigar un poquito más de Noruega, ¿no?
2: Okay.
3: ¿Cuáles eran las actividades en Noruega? ¿Cómo es su economía? ¿Su gastronomía? Y ahí descubrieron que Noruega es el segundo país que más tacos come en el mundo.
2: Sí, pero de hecho él dijo, ¿no? Que eras como su comida favorita.
3: Así es. Y resulta que son el segundo país que más tacos come, solo detrás de México. Curiosamente, esto se debe al llamado Taco Fredag, o sea, Viernes de Tacos. Una tradición que tuvo su origen a miles de kilómetros de distancia de México. Okay. Cada viernes, miles de noruegos, de vikingos, se reúnen en familia para participar en el Taco Fredag o Viernes de Tacos, una costumbre que los ha convertido en el segundo mayor consumidor de tacos por cápita en el mundo, solo detrás de México. Esto es un dato que está muy interesante, nomás para que se den una idea.
2: ¿No para que se den un quemón?
3: Noruega consume cerca de 4.500 millones de tacos al año.
2: Oye, pero a ver. Y son tacos aquí de... ¡Dame tres de suadero, dos campechanos y uno de lengua! ¿Sí?
3: No, ahí te va. Okay. Por ejemplo, aquí ellos son 4.500 millones de tacos al año, aunque no se pueden comparar con los casi 22 millones de toneladas que se comen en toda la República Mexicana. Ok. Pero ahí te va. Es que está muy chistoso porque comen de todos los tipos de tacos, pero sobre todo la carne, ¿no? Es digamos que es de carne sus tacos, así de carne...
2: De carne de alce, ¿no?
3: No, o sea, tal cual... Nada
2: de
3: más
2: carne,
3: que la diferencia
2: de castor.
3: Es que ellos sí no le ponen como salsa, le ponen algún aderezo, que normalmente son como dulces los aderezos que le ponen a los tacos.
2: Y seguramente tampoco deben de ser como en tortilla como la de aquí. O sea, debe de ser un tipo de tortilla, pero estos ya no son tacos.
3: Ahora, te vas a preguntar, ¿cómo llegaron los tacos allá? ¿No? ¿Cómo crees?
2: Por paquetería.
3: No. Los vendieron por Amazon.
2: Sí, exacto.
3: ¡No!
2: Les llegaron por drones voladores.
3: Bueno, esta tradición viene de 1960, cuando trabajadores petroleros estadounidenses introdujeron a Noruega la comida Tex-Mex, incluido los tacos.
2: Los tacos es 100% mexicano, le pese a quien le digan que na.
3: Exactamente.
2: Los mexicanos somos los chidos pa'l taco.
3: Fíjate que hoy en día esta tradición ha crecido tanto que más del 70% de la población los hace cada viernes. O sea, ya es como sí o sí, los viernes se comen tacos.
2: San se acabó.
3: No, oye, que yo quiero unos
2: tacos.
3: Frijoles. Oye, que quiero un
2: de
3: pozole.
2: Tacos.
3: Oye, que quiero una birria.
2: Tacos.
3: Oye, que quiero unos tamales.
2: Tacos.
3: Fíjate. Qué chido, ¿no?
2: Tacos.
3: Que nos inviten a Noruega.
2: Mira, no, tengo
3: hambre. Oye, ¿conocerán los de suadero con queso allá?
2: No creo.
3: ¿Los de pastor?
2: No, tampoco. Allá deben ser de pastor alemán.
3: Bueno, pues ahí está, para que veas que Noruega hoy por hoy comparte algo con México, que es el gusto por los tacos.
2: Híjole.
3: Qué chido, ¿no?
2: Sí, pero insisto, creo que... Mira, ni en Gringolandia de los gringos, los tacos saben igual que aquí. Yo tuve la oportunidad de estar... solo fui a un... Y fui al famosísimo este Taco Bell.
3: Ah, que son tostadas, ¿no?
2: Y, o sea, es están sí, lo haciendo los del güero de la esquina de mi casa, carnal. Sí, sí, sí. La neta.
3: Sí, sí. Hay que... Se supone que este jugador Haaland decía que quería jugar contra México en la fiesta futbolera. Yo digo, ¿por qué no lo invitan a Noruega? Se arma la carnita asada. Bueno, primero el partido.
2: La taquiza.
3: Y después la taquiza.
2: A ver quién prepara los tacos más chipocludos.
3: A ver si es muy vikingo.
2: A ver si muy acá. A ver si muy acá. A ver si muy acá.
3: ¿De qué le preparías a Haaland?
2: Unos de tripa.
3: Pero bien doradita.
2: No, bien doradita. Hijo de su vida.
3: Con su limoncito. Su
2: limoncito acá.
3: Limón, su salsita.
2: Y luego, ¿sabes qué le invitaba también? ¿Qué? A ver si muy vikingo, unos de paladar.
3: Ah,
2: ah, a ver, Padre Santo, échate unos de paladar.
3: Unos de lengua.
2: Así, unos de ojito.
3: Así, uy, unos de trompa o de buche. Sí.
2: Hijo, unos de buche, carnal. Así con que, oreja, con oreja.
3: Haaland, cuando quieras, te invitamos los tacos.
2: Te invitamos unos tacos de oreja.
3: Ahí está.
2: Ahora sí que jalamos de oreja. Ay, los tacos de oreja son bien buenos porque hasta crujen.
4: Ay, mira. Muy bien.
3: Señora, ¿tú de qué le invitabas? Usted ya en casa, ¿qué taco le invitaba?
2: Yo pensé que le iba a decir a mi mamá algo así, señora, qué bonito le gusta a su hijo, ¿no?
3: A las chicas que nos están escuchando ahí en casa, si tomaban a Haaland en su casa, ¿qué taco le invitarían? Ay, Dios mío. Vámonos con música, 8 de la mañana con 41 minutos.
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2: Es un taco de ojo, ¿no?
3: Vámonos con Juan Núñez y Fuerza Gigante, Brújula de Amor.
2: O un taquito de pechuga.

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0: Mi ritmo.
1: Me tiene mucho que ver esto.
2: ¿Eso de qué?
1: Fíjate.
2: A ver.
1: Solo falta que se acabe el mundial.
2: ¿Ya no más?
1: Grito de independencia.
2: Uh-huh. Sí.
1: Día de muertos.
2: Ya no digas. Ya se
1: pagó. Y Navidad.
2: Ah, yo tengo. Bueno, a ver, échale.
1: Y valió queso el año.
2: Y valió.
1: O sea, si lo ves así. Ya te ya falta poquito.
2: Ya casi.
1: Ya casi, ya casi.
0: Ya casi.
1: Ya casi, pero bueno. Aquí tenemos saluditos.
2: A ver, antes de los saluditos, échale los saluditos.
1: Bueno, no, es que estamos pidiendo la complacencia.
2: Que se sigan, que nos sigan mandando, ¿no?
1: Pero a través de mensajito de voz.
2: Ok.
1: ¿No?
2: De voz, que nos manden un WhatsApp al 55 55 06 40 56. ¿Cuánto dijiste que falta para...?
1: Pues técnicamente, acaba el mundial. Grito de independencia.
2: Ajá.
1: Día de muertos. Navidad.
2: Y valió queso. Ok. 5 meses, te late.
1: Más
2: cinco
1: o menos.
2: Meses. Y yo les pregunto algo. Uh-huh. A la mitad del año, ¿cómo van con sus propósitos de año nuevo, Rijijos del 8 de oro?
1: Oye, si vamos lo mejor con música.
2: ¿Cómo van? Seguramente ya tienen un cuerpazo porque arrancaron el año en el gimnasio, ¿no?
1: Ay, mira, tenemos mensajitos por acá, siguen llegando.
2: Seguramente ya bajaron como 15 kilos de esa dieta tan estricta que se iban a poner.
1: Uy,
2: a inicio de año.
1: ¿Qué onda con el grito de cumbia?
2: Seguramente ya dejaron de echar bederecue.
1: Ay, ay, ay.
2: O dejaron de fumar, por
1: ah,
2: ejemplo.
1: Bueno, a veces sí, no.
2: ¿Qué otros? Seguramente ya corrieron como 4 maratones.
1: Ya hablan otro idioma, ¿no?
2: Ya, claro, ya hablan inglés como nativo, ¿no?
1: Ya tienen una cuenta con mucho dinero ahorrado.
2: Por ejemplo.
1: No, no tienen ninguna deuda.
2: ¿Cómo van con sus propósitos de año nuevo? A la mitad del año estaría bueno hacer un recuento.
1: Ya viajaron por todo el mundo.
2: No, hombre, ya regresaron hasta de Tumpuntú. Que está bien lejos.
1: ¿De dónde?
2: Está bien lejos. No, es tum, tum, tum.
1: Es más lejos que Timbuktu.
2: No, está a la vuelta. Como 2 cuadras adelante, hacia la izquierda y luego hasta el fondo de la calle.
1: ¿Ya perdonaban a quien les caía mal?
2: Por ejemplo.
1: ¿Por ejemplo? ¿Qué otro?
2: ¿Ya tiene novia o novio?
1: ¿Ya se casaron? No.
2: No. ¿Cómo van con esos propósitos?
1: Ahí que nos platique, ¿no?
2: Vamos a la mitad del año, creo que sería un buen momento.
1: Un buen corte de caja para hacernos esa pregunta.
2: Es correcto.
1: ¿No? Me gusta, me gusta. Muy bien, vámonos con música.
2: Pero que nos digan.
1: Mira, yo creo que es el primo de Julián Quiñones. Domingo Quiñones, ¿tú cómo estás?
2: Yo bien.

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1: Nueve de la mañana con 5 minutos. Ya prendí el aire,
2: Sí, porque ya empezó a hacer la calor. Lo que viene siendo la bonita, la calor.
1: Se viene mareando y luego ya ves que uno no tiene doctor aquí, como que hoy le da el...
2: ¿Pero qué crees?
1: ¿Qué creo?
2: Que pronto, pronto, pronto, muy pronto.
1: ¿Qué?
2: Tendremos todos los miércoles.
1: Ajá.
2: Algo maravilloso para todos ustedes.
1: Ok, déjenme decirles que la verdad, ustedes nos ven aquí, así, ay, esto se la pachanguea, pero estamos chambeando.
2: Y fuerte.
1: Y fuerte para traerles la próxima semana un nuevo concepto de Qué Sabrosón. Y en este nuevo concepto, Fercho, ¿qué vamos a tener?
2: Vamos a tener a nuestro gran amigo, el doctor Cruz Gómez. Mi querido Cruz, ¿cómo estás? Buenos días.
3: Buenos días, Fermín. Buenos días a todos los sabrosones que están esta mañana ya. Dándole duro.
2: Eso me parece perfecto. Aquí básicamente también tenemos al Gus, a Gustavo, se me olvidó comentarte.
1: Aquí estoy, ¿verdad? Doc, aquí estoy.
3: Hola, Gustavo, buenos días.
1: Buenos días, Doc. Es un gusto saludarle y hay que decirle a todos los sabrosos y sabrosas que vamos a tener el placer de poderlo escuchar a usted todos los días miércoles aquí en Sabrosita, que es 90, y vamos a hablar de todo, ¿no, Doc?
3: Los tenemos preparados para todas nuestras amigas y amigos de La Sabrosita, muchos tips de salud para que podamos llevar una vida más saludable, para que no nos hagamos bolas con tanta información que hay ya en las redes sociales. Aquí les vamos a ayudar, les vamos a explicar de manera que todos entendamos cómo podemos prevenir muchas cuestiones de salud que nos aquejan y las mejores opciones para que estemos mejor cada día.
2: Que es maravilloso porque la verdad, todos empezamos a ponerle un poco más de atención a nuestra salud cuando nos pasa algo, ¿no?
1: Sí, claro.
2: O sea, por ejemplo, en este caso ya conmigo la vesícula, ¿no? Ajá. Pues ya ahorita yo ya no puedo hacer nada. Ya después quedas ahí como pelota de boliche, ¿no? Con tres agujeros en la barriga. Pero esto se puede evitar.
3: Sí.
2: ¿No?
3: Sí, por supuesto, pues mira, hay que explicarles a nuestros amigos y amigas primero cuáles son las principales causas de consulta en nuestro país, a todos nuestros vecinitos mexicanos, y empezar a adquirir hábitos que nos pueden prevenir la mayoría de estas causas de consulta, y que pueden ir desde cosas sencillas como la gastritis, el reflujo, ajá, que todos sienten. Ese día que te comes unas enchiladas y no puedes dormir porque sientes que te quema todo.
2: Hijo, es horrible.
3: Nuestros amigos seguramente nos están escuchando, muchos choferes, y cuando ya les empieza a doler ahí abajo en la colita de estar sentados todo el día, la enfermedad hemorroidal, y como les pasan los locutores de algunas estaciones, piedras en la vesícula. Todo eso tenemos planeado para ustedes, una cápsula que esperamos que les guste, que les ayude y que les sirva para que puedan tener una vida más saludable.
1: ¿Y sabes qué también, Fercho, Doc? Esos mitos o de repente ¿cómo podemos decirlo? Que de repente te dicen, oye, tómate esto.
2: A los famosos remedios caseros, ¿no?
1: O esos famosos remedios milagrosos o medicamentos milagrosos. De todo eso vamos a estar hablando con el doctor, porque él nos va a desmentir o nos va a decir si son reales o no son reales, qué hay de cierto o no hay de cierto, porque yo creo que, Doc, nos ha pasado que para no ir con el doctor, le preguntas al cuate, oye, ¿qué te tomaste para la vesícula? Y ahí va el otro, le dice, no, pues el aceite de caguama, ¿no?
3: Sí, así es.
2: El aceite de caguama, pero de la caguama espumosa, si no, no funciona. Pues, sí, no. Exactamente. Oye, pues va a estar muy interesante, de verdad, y muy agradecidos por que aceptaras la invitación. Y pues bueno, nada, nos vemos el próximo miércoles.
3: Sí, aquí nos vemos, vamos a estar todos los miércoles en la mañana, los esperamos. Si tienen ustedes la intención de que hablemos de algo en especial, los sabrosones y sabrositas que escuchan la estación, escríbanos y con mucho gusto vamos a ir recopilando para que podamos hablar bonito de la salud. Los esperamos todos los miércoles. Muchas gracias, Gus, muchas gracias, Fermín. Estoy muy emocionado, muy contento con esta cápsula con esta espacio, y vamos a hacer que las personas de nuestro lindo México estén mejor, y quién sabe qué tal que ayudamos ahí a muchas personas. Qué bueno, de aquí.
1: Eso estaría increíble.
2: Seguro que sí. Te mandamos un fuerte abrazo, Doc. Muchas gracias.
1: Gracias, Doc.
3: Un abrazote, sigan disfrutando y pónganse unas buenas porque ya estamos con muchas ganas de bailar.
2: Me parece. ¡Oh! Y aparte trae actitud.
1: Los doctores, déjate, digo que son los primeros en bailar en las pachangas.
2: Sí,
1: ¿eh?
2: Sí, sí, no, hombre. Y este no se queda sentado, pero nunca. Muy bien. Pues vamos, un fuerte abrazo.
1: Vámonos con música. ¿Qué tenemos? Ahí está, Doc. Ya no más. Es Rayito.
2: Rayito.
1: Rayito colombiano.
2: Rayito colombiano.
1: Me enamoré de ti.
2: Ay, no.
1: Ay, no.

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3: Celia Cruz y Johnny, y justo, la equivocada. Tiene la complacencia, sigue mandando tus audios, te escuchamos.

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2: ¡Es el Bercho!
3: ¡Ay! ¡Ay! ¡Uy! ¡Ay! ¡Uy!
0: ¡Ay, ay, ay!
3: Oye, se vienen muchas sorpresitas sí. aquí en el Qué Sabrosón.
2: Sí, sí, sí.
3: Vamos a arrancar este viernes.
2: Ok.
3: ¿No? Ya con nuestra especialista en cuestiones esotéricas. Sí, va a estar bien chido, buenas vibras y todo, va a estar bueno. Sí, ya sí, con sí. este viernes arrancamos con eso y a partir de la siguiente semana ya van a ver cosas nuevas.
2: Nueva producción.
3: Nueva cosa. Sí, tú, ustedes sí. esperen nomás que vamos a arrancar con Tokio, Japón.
2: Bien chicles. Manino. Bien chicles. Hoy vamos con la complacencia.
3: Sí.
2: Tenemos mensajito de voz, como solicitamos a nuestros sabrosos y sabrosas. ¿Ya se reportaron? Ahí te va.
4: Ya está, güey, Fercho. Que tengan un excelente día. Miércoles, mitad de semana, aquí saludándolos desde Ciudad Neza. Territorio caliente, la familia Toledano, Colonia Tlacomulco, señora Carmen Vargas, saludos al taller de grúas. Chucho, los escuchamos todo el día a través de Alexa. Queremos la canción de la cumbia de Rocío, algo de las clásicas de la cumbia de oro, por favor. Que tengan un bendecido día y aquí seguimos escuchando. Su servidor Horacio. Bye.
2: Épale, mi querísimo Horacio, te mandamos un abrazo enorme, muchísimas gracias. Y pues vamos a poner su canción, ¿no?
3: Vamos a poner su canción, pero yo le quiero mandar saludos, obviamente, a... Dice, saludos mi Fercho y Tavo de parte del Charmín, el Pañal y el Stuart. Y si le pueden complacer con la canción del Reo Ausente para el Mediavida, nombre, estos brothers.
2: Los apos.
3: Les mandamos
2: su jefa sí. rompiéndose el coco para ponerle un nombre. Ya y este llega y le pone Mediavida.
3: Ya sé.
2: Qué gachos.
3: Bueno, ya está.
2: Venga, vamos.
3: Saludos.
2: Cumbia de Oro. La cumbia.

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3: Muy bien. Hay que darle el mérito al especialista de deporte.
4: No, hombre, una cosa maravillosa.
5: ¿El mérito o el ya mérito? No es lo mismo. ¿Qué pasó, Bon?
3: ¿Por qué nos escucha el señor? Ahí está.
5: Probando 1, 2, 3.
4: Ahí está. Ahora sí.
3: Te quería abrir el micrófono, el Bon, ¿eh?
5: Sí, qué mala onda, Bon. Qué mala onda. Como en las fiestas de mi pueblo que los músicos dicen sí.
4: Sí. Un, dos.
5: Pues aquí estamos. Aquí estamos ya. ¿Por dónde empezamos?
3: Pues yo creo que Francia, ¿no? ¿Empezamos?
5: Por Francia, sí, me decías fuera del aire que Francia es sorpresa. Sí, yo creo que fue sorpresa. Ni ellos mismos se lo esperaban, me parece.
3: No.
5: Pero comentábamos que justo tanto Francia como España eran los principales dos favoritos.
4: Sí, claro.
5: Antes
4: claro.
5: de arrancar el torneo.
4: Sí.
5: Francia, España, España, Francia. Bueno, pues es España. Pero platicábamos, les decía yo, también fuera del aire, que se habló mucho de Argentina y el camino tan fácil, así entre comillas, que tuvo, enfrentando equipos como el número 63 del mundo, que era Jordania, el 67, que era
4: Cabo Verde,
5: 39 Egipto. El rival más complicado que enfrentó fue ya en la instancia anterior, Suiza, el número 19 del mundo. Fue el primer rival que enfrentó dentro de los 20 mejores del mundo, Suiza 19. Bueno, Francia tuvo un camino no tan fácil, pero más o menos. Enfrentó equipos 40 y tantos, 50 y tantos del mundo y solamente enfrentó a un rival dentro de los 10 hasta la instancia anterior, que era Marruecos,
4: okay.
5: que era el número 7 del mundo. Bueno, del otro lado, España, digamos que tuvo un camino tampoco tan complicado, pero sí enfrentó a rivales 20 y tantos del mundo. Ahora, lleva despachados en fila a Portugal, número 5 del mundo.
4: Ah, sí, ¿eh?
5: A Bélgica, número 8 del mundo. Y a Francia, número 2 del mundo, España. O sea, ya se echó a 3 top 10 la selección de España.
3: ¿Quién está en el número 1? ¿España
5: Argentina?
3: O Argentina.
5: Argentina.
3: Sí, porque es el campeón.
5: Es el campeón también. Entonces, cuando uno ve, ah, caray, entonces España da un mejor paso.
4: Claro.
5: Francia. Sí, porque tiene jugadorazos.
4: Sí.
5: No sirvieron de nada. Ahora, les doy un dato, bueno, 3 datos interesantes.
4: A ver.
5: Uno de ellos es que nunca el ganador del Balón de Oro ha sido campeón con su selección en ese año.
3: Ok.
5: Dembélé es el Balón de Oro.
3: Y fue.
5: Y ya está pelas.
4: Adiós.
5: ¿No? Ajá. Ok. Nunca un entrenador de extranjero, es decir, que no sea de la misma nacionalidad que su equipo ha sido campeón. Sí, han estado cerca varios, pero nunca han sido campeones con una selección que no es de tu país, vamos.
3: Ok.
5: Bueno, Thomas Tuchel, el entrenador de Inglaterra, es alemán. Está cerca, claro. Okay. Puede ganar hoy y todavía quedarse en la final, ¿no?
3: Sí, claro.
5: Y el otro dato es que ningún equipo que ha llegado al mundial como número 1 del mundo ha sido campeón. ¿Quién es?
4: Argentina.
3: Oh, qué buen dato ese.
5: Ah, caray, pues ahí está, ¿no? Ahí está la cosa. Entonces hay que ver.
4: ¿Y ahora cómo ves tú este agarrón Argentina-Inglaterra?
5: Muy, a ver, yo creo que parejo. Yo creo que Inglaterra es favorito.
4: Sí.
5: Creo que Inglaterra es favorito por la calidad de sus jugadores. Pero si alguien sabe jugar muy bien este tipo de partidos, con polémicas, con ayudas arbitrales o como sea, es Argentina. Argentina es un equipo muy canchero, marrullero, mañoso.
3: Cochino, porque también.
5: Bueno, también puede ser. Sí. Entonces, dices, caray, o sea, este tipo de partidos los gana Argentina. No sé cómo, pero los acaba ganando Argentina.
4: Sí.
5: Echando mano de sus mañas, de lo que sea, pero acaba consiguiendo victorias importantes. Sí. Yo creo que para mí Inglaterra es
4: favorito.
5: Es favorito.
4: Okay.
5: De hecho, les cuento que tenemos aquí unos buenos amigos dentro de NRM Comunicaciones, nuestros amigos de Caliente.mx.
4: Ok.
5: Que tienen favorito porque los momios, cuando te das cuenta qué equipo paga más en las apuestas, es que es el menos favorecido.
3: Okay.
5: Es decir, Argentina en este momento paga más si gana Argentina que si gana Inglaterra, porque Inglaterra es el favorito. O sea, en las apuestas, Inglaterra es favorito para ganar el día de hoy.
3: Y esto tiene que ver, obviamente, con esta rivalidad que hay entre México y Argentina, ¿no?
5: Que ha crecido muchísimo.
4: Mucho.
5: O sea, del fútbol ya la llevamos a otro lado, ¿no?
4: Sí, pero no sé, fíjate que
5: tanta animadversión.
4: El otro día también escuchaba yo a un brother que vive en Argentina y dice, es que esta rivalidad que nos están pintando por varias cosas que están sucediendo en redes, no es cierto en Argentina, ¿no? O sea, acá llegan y a los mexicanos nos tratan bien y súper chido y buena onda. Digo, yo nunca he estado en Argentina.
3: No, aquí también tratamos muy bien a las argentinas.
4: Bueno, cómo no, sí, pásale por este lado, güerita, ¿no?
5: A ver, yo he tenido por trabajo la oportunidad de ir dos veces a Argentina y sí les diría que la gente allá es muy amable.
3: Ok.
5: Es muy amable allá. Cuando salen a algunos argentinos,
4: ese ya, es el problema.
5: No sé por qué se transforman.
4: Sí, okay. Porque aparte sí ya es como muy
3: muy marcado,
4: sí, o sea, sí, no, ya muy ya. Ay, te odio. Ya, pues yo te odio bueno, más.
5: Hoy, a pesar de que Inglaterra eliminó a México, yo creo que Inglaterra es favorito en México, sí. Para ganarle a Argentina.
3: Sí,
5: justo. Entonces va a estar interesante. Inglaterra, su plantel, según Transfer Market, es este sitio especializado en transferencias deportivas, pone a Inglaterra con su plantel. Vale 1,300 millones de euros.
3: ¡Vámonos!
5: ¿Qué? Argentina, 807. O sea, más de 500 millones de euros de diferencia entre un plantel y otro. O sea, esa es la calidad de los jugadores ingleses. Y el promedio de edad, 29 años de Argentina contra 26 de Inglaterra. Es decir, es un plantel más joven.
4: Más joven.
5: El de Inglaterra.
4: Bueno, no, está bueno. Todavía entrándole a los 20, sí te avientas un split de 100 yardas, pero sin bronca. Tema, ¿no? Sí, claro. Claro.
5: Si ya es necesario, ya por salvar el pellejo. Oigan, un dato para los. En México hay una gran cantidad de aficionados a los Vaqueros de Dallas.
4: Sí, cómo no.
5: Mira, ahí tenemos, aquí tenemos a uno. Aquí bueno, tenemos. El partido de ayer se jugó en el estadio de los Vaqueros.
3: ¿Cierto? ¿Qué? Sí, cierto.
5: Pero hace una semana, el 6 de julio, también jugó ahí España contra Portugal y le ganó. Es decir, le ganó a Portugal y le ganó a Francia en el estadio de los Vaqueros de Dallas. Bueno. España lleva ya 2 victorias en playoffs, digamos, en ese estadio. ¿Y saben cuántos llevan los Vaqueros desde el 2000?
4: ¡Ah, ya! ¡Gracias por venir!
5: Una victoria llevan en su propio estadio.
3: Tómalo.
5: En los últimos 10 años los Vaqueros de Dallas.
4: Ojalá y España haya dejado esa buena vibra.
3: Que contraten un pateador de ahí, a ver si se lo pueden jalar, hombre.
5: ¿Qué onda con los Vaqueros? Sí. Bueno, pues así están. Para que vean lo que representa España, tiene más victorias de playoffs ahí.
3: Que los mismos vaqueros. Y hay que dar una noticia.
4: Ay, mis taqueros, de Dallas.
3: Javier Trejo Garay, porque ya nos va a estar acompañando a partir de la próxima semana.
4: A partir del lunes le decíamos de esta reestructuración de el Qué Sabrosón. También los lunes vamos a estar echando chismarajo de lo que viene siendo el bonito
5: deporte.
4: Yo muy
5: agradecido que me hayan llegado al precio, la verdad. Que hayan decidido abrir la chequera, la verdad.

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0: aquí Fragoso. Para aquellos que tal vez no me conocen, espero que sí nos conozcamos, que tengamos algún contacto en algún momento, ya previo, durante o después. Para mí siempre es un gusto y es un placer conocer, escuchar y leer a toda la familia sabrosa que se conecta a través de sabrositadigital.mx, a través que nos escucha de Eje Radio, nuestra aplicación, por supuesto, descárgala ya, y desde tu bocina inteligente. Muy, pero muy buenos días. Bienvenidos al Ritmo del Sabor. La hora donde las preocupaciones se quedan fuera y la alegría toma el control. Hoy es un día perfecto para renovarnos, transformarnos y sobre todo recordar que siempre podemos empezar de nuevo con una sonrisa. Sobre todo la buena actitud y mucho ritmo. Así que sube el volumen, mueve ese cuerpecito, mueve esos hombros, esas piernas y deja que la música te contagie. Pero de esa energía sabrosa que solo aquí se vive, porque cuando el corazón baila, los problemas pesan menos y la vida sabe mejor. Recuerden que este programa lo hacemos juntos, así que comunícate a través del sabroso WhatsApp, a través de la multilínea caliente para dedicar esa canción, porque dedicar una canción es la forma más bonita de decir te quiero, te extraño, gracias, o simplemente cuando dedicas una canción es me acordé de ti. Así que vamos a apapachar nuestros oídos con esa canción que te hace vibrar, cantar y sonreír. Hola, hola, sabroso en la línea.
1: Hola, Jackie.
0: Hola, sabroso, ¿cómo te llamas? Hello. Yo escuché que me dijo hola, Jackie. Yo lo escuché, ¿ustedes también lo escucharon? Nos vamos a través del sabroso WhatsApp. Dice, hola, Jackie, saludos a la banda del restaurante Suto. Suto con Z y doble T. Oigan, ¿qué tipo de comida sirven ahí en Suto? Porque es un restaurante allá en Nueva York. Muchísimas gracias, saludos para el Santos, para el Johnny, para el Rafa, que trabajan ahí en Suto. Oigan, ¿cuál es la comida de Suto? Allá en Nueva York, el Jackie, que tengas lindo día, la canción de Perdóname de Chiquito Timbán. Muchas gracias a todos aquellos que hacen posible que cuando uno va a ese restaurante se sienta a comer sabroso y disfruta del ambiente de la comida. Sobre todo porque, pues si hay mexicanos trabajando ahí, se arma la fiesta. Saludos Rafa Santos y el Johnny desde Nueva York. Disfruten Chiquito Timbán.

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0: Conéctate ya a la Multilínea Caliente 55 51 66 31 09 para tu complacencia. Gracias a todos los que ya se reportan también a través del sabroso Whats. Esos stickers, cómo me encantan. No sé de dónde los sacan, quién los crea, pero yo me los quedo. Si me los envían, no es robo. Yo solamente los adjunto a mi álbum. Hola, guapa, compláceme con la salsa romántica de Luis Ramírez. Por favor, para el Ardilla, en el barrio de la Raquelito, Naucalpan. Adictos y aferrados a la más caliente. Ustedes sigan aquí, sigan en Sabrosita. Hola, Sabroso en la línea.
1: Hola, Jessy, buenos días.
0: Buen día, Sabroso. ¿Cómo te llamas?
1: Ángel Pajante.
0: Ángel, hace ratito se te cortó a ti, Ángel.
1: Sí, ya aquí vamos en cuestiones de plan de trabajo, a la altura de Huehuetoca vamos a Tlacomulco.
0: Ah, con razón, luego se corta un poquito. No seas malito, bájale un poco a tu radio.
1: Sí.
0: Ándale. Por la cuestión eso ya sabes que el regreso y la interferencia no se nos vaya a cortar otra vez. Oiga, que tengan buen camino y sobre todo disfrutando de Sabrosita. ¿Qué mejor? Yo siempre lo he dicho, un viaje en carretera o en el tráfico que estés atorado o donde sea que te dirijas, siempre se disfruta mejor cuando escuchas tus canciones favoritas, ¿no es así?
1: La mejor compañía, Sabrosita, la más caliente, de ida y de regreso.
0: ¡Ay, tú sí sabes! Solo por eso me andan dando ganas de complacerte con dos. ¡Ah, un dos por uno! Para la de ida y luego la de regreso. ¿Con qué tema te voy a complacer?
1: Una canción muy bonita que se llama Date un chance con Luis Enrique. Me gusta mucho esa canción porque tiene un mensaje muy bonito.
0: Vamos a ponerle atención porque muchas veces solo oímos, pero no escuchamos realmente la letra. Así que vamos a darnos el chance de escucharla. Que tengan buen camino. Él es Luis Enrique.

0: 10 de la mañana con 22 minutos. ¿Cómo les amaneció? Fresco, babeando, con legañas, con el pelo todo alborotado, a la desgreñé. Yo siempre a la desgreñé. Bueno, ahora ya intento hacerme mis trencitas para no despertar tan alocada. Escuchemos qué me cuentas a través de la nota de voz.
1: Hola, Jackie hermosa, ¿qué tal? ¿Cómo estás? Buenos días. Ya nos estamos reportando aquí desde la tierra del Maple para ver si nos puedes mandar unos saludos para todos los paisanos que andan de este lado. Y también si nos puedes complacer con una canción que se llama Respuesta del Señor Almíncar. También aprovechando, saludos para todas las familias en México. Te queremos mucho. Manda saludos a toda la República Mexicana. ¡Viva México!
0: Ay, muchísimas gracias de verdad por sintonizar Sabrosita a través de la aplicación, que descargan la app, que nos escuchan en Sabrosita Digital, porque de esta manera llegamos a cualquier rinconcito de este planeta Tierra. Capaz de que hasta la señal anda llegando allá Saturno, Urano, Neptuno y Plutón. De verdad, muchas gracias. Saludos para Cristal, buen día Jackie, que tengas un fantástico día. Me puedes complacer con Procura. Procura coquetearme más y no reparo de lo que te haré. Fíjate, me dan ganas, sí, sí me dan ganas. Mi querida Florecita desde la GAM, te vamos a complacer. Es que tengo tantas complacencias, una hora no me es suficiente. Vamos a disfrutar Procura con Chichi Peralta.

55-51-66-3109. Me preguntan, Jackie, ¿tú que todo lo sabes? Uy, no, yo quisiera saberlo todo. Intento. Ah, no, pero cuando son de chismes y y todo eso de andar de metiche, no, eso sí no se me da. Si a mí llegan y me lo cuentan, bueno, ya es diferente. Pero yo andar preguntando, mejor que me lo cuenten. ¿Qué te gusta hacer, metiche chismoso? Todos en algún momento de su vida han echado un chisme, han echado un choro o han sido hasta metichones sabrosos. El día de hoy recuerden que en el duelo tenemos, ¿cuál es tu versión? ¿Cuál es tu versión para que vayan pensando ya en unos minutos más por quién van a votar? Es que las versiones están tan sabrosas, ahorita te las ponemos más adelante. Comunícate ya a la multilínea caliente 55-51-66-3109. Me preguntan por el código del día de hoy para su álbum digital. Pendientes, porque más adelante les diré dónde lo pueden encontrar para que tengan la oportunidad de participar y ganar por medio año, por 6 meses de conciertos gratis en Sabrosita. Así que muy pendientes del código activado del día de hoy. Comunícate ya a la multilínea caliente o a través del sabroso What's. Buen día, Jackie. Manda un saludo, por favor, a Lalo Gonzalo, que nos escucha en Coyoacán, y a la Wherever. Te mando un fuerte abrazo. ¿No será González? Así es, Lalo Gonzalo. Lalo Gonzalo, saludos allí en Coyoacán, que es territorio caliente. Hola, mi Jackie, buen día. Compláceme con la rola de Tiempos Pasados con Héctor Lavoe. ¿Y a quién se la dedicamos? ¿Es por el puro antojo? Jackie, compláceme con la canción Amor de Primavera de Conjunto Chaney. Un saludo para la Bella Durmiente y el Cayo de la Ruta 8. ¡Ay, Cayo! Y los guapos de la Ruta 18. O sea, el Cayo es el de la Ruta 8. Y los guapos son los de la Ruta 18. Ah, ahora resulta. Allí en la Central de Abastos, hay que comprar en la Central de Abastos, sabrosos. Hay que comprar lo local, hay que ayudar a la economía. Hay que ir a comprar producto fresco y económico ahí en la Central de Abastos. Además, 24/7 en la madrugada puedes ir a hacer tus compras. Si no puedes dormirte de insomnio, veías tu comprita de la semana. Hola, es Jackie Fragoso. ¿Me puedes complacer con el tema de Vas a Caer de Grupo Clase? Saludos desde Chalco, Estado de México. Atentamente, Agustín García. ¿Y a quién le dedicamos esa de Vas a Caer? Como que esa advertencia. Jackie, feliz y excelente miércoles de David Reyes, el Peña. Me complaces con la canción Ella de Gilberto Santa Rosa para mi amor Andrea Lara, que cumplimos 2 años juntos. 2 años. Antes hubiera sido poco, ¿no? Pero así como ya anda la sociedad de alborotada y que 2 años son como 20 años, muchísimas felicidades. Es que ya no hay relaciones longevas. De verdad, ya todas son bien express, bien instantáneas, bien rapiditas. Así que muchísimas felicidades a los que el día de hoy están cumpliendo algún tipo de aniversario o algún cumpleaños. Pásenla excelente. Y yo sigo complaciendo desde la cabina de La Más Caliente con Grupo Clase. Vas a Caer.

Con esa me paro a bailar. No, le voy a hacer como Boncito. Aunque no tenga pareja, no me importa. Ahorita agarro la silla y la agarro de mi pareja. Es que eso de bailar solo y acompañado está rico, ¿no? ¿Qué prefieres, solo o acompañado? ¿Cómo te gusta más? Yo creo que solo, porque luego te encuentras con cada personita que no te agarra el ritmo y hasta coraje te da, porque te anda ahí pisando. ¿Qué tan importante es bailar cuando tienes pareja? Porque si tú no bailas con tu pareja, créeme que va a haber otros haciendo fila para querer bailar con ella o con él. O aprendes. Así me recordó a un noviecillo que no tenía problema, ¿verdad? Él muy contento. Salíamos a bailar, pero él no bailaba. Pero yo sí bailaba, ¿no? Con quien se cruzara. Y decidió aprender el muchacho. Decidió aprender. ¡Saludos, Emma! 55-51-66-31-09. Porque aquí nadie se queda sentado. Aquí todos bailamos y la gozamos. Hola, Jackie. Compláceme con la canción Esa Mujer de Homero. Soy Yolanda Rodríguez y te saludo desde Ecatepec. Jackie, compláceme, con mucho gusto. Comuníquense también. Recuerden que leo sus mensajes, los escucho nota de voz y su llamada entra a la multilínea caliente. 55-51-66-31-09. Saludos para Esme también, buen día. Saludos para Serge, que ya anda en la ruta del sabor seguramente. Jackie, el negrito de la salsa. Saludos desde el Mercado Arenal, local 74, Abarrotes. Hola, Jackie, buen día. Mi grupo favorito es Saya. Quiero boletos para Grito de Cumbia. ¡Ay, sabrosos! Espero que haya un siguiente registro para los que no tuvieron la fortuna en los registros pasados de obtener sus accesos para Grito de Cumbia. Muy pendientes de los siguientes registros para que puedan ganar sus boletos y estar con nosotros este próximo 6 de agosto en el Gran Fórum de Tasqueña. Jackie, pidiéndote un favor, compláceme con el tema de Mariposita de Grupo Saya para ti. Ya luego, ya andan calentando motores para cantar todos los éxitos de Saya en Grito de Cumbia, el evento. Jackie, soy Luis Rey, espero que estés muy bien. Quiero dedicar la canción de Rubén Blades, Creo en Ti. Rubén Blades, creo ti. Para mi negrita hermosa, que la quiero mucho. Yo estoy en el trabajo ya dándole duro. Dios te bendice. Saludos para todos los sabrositos. De verdad que para todos los que están ahorita ya en la actividad, que ya están trabajando desde muy temprano, espero que se les haga muy ligera su jornada. Vamos a disfrutar a Rubén Blades con Creo en Ti.

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4: Comunícate ya a la multilínea Hot, a la multilínea que aliente. 55 51 66 3109. Repito, 55 51 66 3109. Comunícate ya a la multilínea caliente para complacerte con esa canción que te va a hacer vibrar o recordar a algo o a alguien especial. De esas canciones que simplemente por el gusto se antoja la melodía, la canción, la letra. ¿Por qué se te antoja escuchar esa canción, esa melodía? Dímelo, cuéntamelo. Este es un espacio seguro. 55 51 66 3109. Me voy, mientras entra nuestra llamada a la multilínea caliente, me voy al sabroso WhatsApp. Jackie, espero que estés teniendo un excelente día. Quisiera que me complacieras con la canción de Amor y Control de Rubén Blades para María Luisa. Ay, esa María Luisa anda bien descontrolada. Diario le andas dedicando canciones a María Luisa. Así te trae. Acabamos de escuchar hace unos minutos a Rubén Blades, así que me la salto y ahorita regresamos con esa complacencia. Hola Jackie, excelente miércoles. Saludos para la familia Toledano desde Atlacomulco, la señora Carmen Vargas, Ciudad Neza. La canción de Seda con Willy González. Saludos al taller de grúas Chucho. Los escuchamos por Alexa. Muchas gracias que nos sintonizan por su bocina inteligente desde la aplicación, por supuesto, de Sabrosita o desde iHeartRadio para que lleguemos a todo el mundo. Jackie, saludos. Compláceme con Gilberto Santa Rosa, conteo regresivo. Hola Jackie, excelente tu actitud. Soy el tío Vico. ¿Me puedes complacer, por favor, con Amiga de Maelo Ruiz? Por el placer de escucharla. Hoy habrá código, claro, para los 6 meses.

0: de conciertos gratis. Y ¿quieres ganarlos, tío Vico? Ahorita les digo cómo y en dónde. Hola, hola, Sabroso en la línea.
1: Hola, buenos días.
0: Buen día, Sabroso. ¿Cómo te llamas?
1: Pablo Cabrera.
0: ¡Ay, Pablo Cabrera! Oiga, usted sí que también tiene nombre de telenovela, más por el Cabrera. Si fuera actor, si fuera actor de película o de telenovela famosón, de esas telenovelas mexicanas, ¿qué actor le hubiera gustado?
1: Híjole, complicado. Hay varios que son buenos.
0: Ah, por ejemplo, a ver, uno mexicano, uno hollywoodense.
1: Jorge Negrete.
0: Ándele, Jorge Negrete. Aparte, de como pocos, los de la época del cine de oro aquí en México cantaban y actuaban.
1: Así es.
0: Oye, buenazos.
1: Esos sí eran actores.
0: Esos sí eran actores cantantes, multifuncionales. Oiga, ¿y con qué tema lo voy a complacer antes de que nos vayamos al duelo?
1: Acaríciame.
0: Y hasta con emoción, acaríciame, ¿ok? Lo que pida el cliente, aquí lo complacemos. Orquesta Salas, aquí en La Más Caliente. ¡Qué bonito! Así nos complacemos todos. Te apapacho auditivamente. Ya viene, ¿cuál es tu versión?

0: Y en la confrontación, ¿cuál es tu versión?
1: Yo quiero una selfie, yo quiero una selfie, yo quiero una selfie para que me la saques conmigo. Yo quiero una selfie.
0: Yo quiero que tú votes a través de la multilínea caliente en el duelo. Recuerda que hoy toca ¿cuál es tu versión? Muchos artistas, muchos intérpretes hacen clic con una letra, con una canción y por supuesto cada uno hace su versión. Así que escuchemos Cielo Rojo con

con Tito Nieves y la nueva familia. ¡Qué difícil decisión! ¡Ay, qué buena propuesta, eh! ¡Qué buena propuesta de estas versiones! Cielo Rojo, un tema que todo mexicano conoce, Cielo Rojo. Pero tenemos dos versiones distintas, la nueva familia y Tito Nieves. ¿Cuál es la que te gusta más? ¿Con cuál es clic? ¿Con cuál te pones a cantar así a todo pulmón, que la escuchas y agarras micrófono o agarras lo que se te cruce? Porque esto es como un karaoke. Tito Nieves o la nueva familia o Tito Nieves. Comunícate ya al 55-51-66-3109. Hola, hola, sabroso la línea. 55-51-66-3109. También tengo votación abierta a través del Sabroso Watts. Nos vamos, ¿qué será? ¿Un voto y un voto? ¿Tres de dos? ¿Dos de tres? Terminación. Les voy a hacer caso a los del Sabroso Watts. Terminación 0238. Vota por Tito Nieves. ¡Buenos días! Pero ¿cómo te llamas, sabroso? Gracias, porque tu voto ha hecho ganador la versión de Cielo Rojo con Tito Nieves.

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2: 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Que te quede claro. 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

¿Pretendes nunca regresar? Ay, hasta se me enchinó la piel, se me erizó, me dio frisor, porque este viernes, el Mambo Café Insurgentes, tenemos la tercera edición del Festival de Orquestas. 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Cuando uno invita a alguien a un evento, y no a cualquier evento, a un concierto, a un baile, quedas babeando por esa persona, porque hizo hasta lo imposible para conseguir sus accesos y que pasen una noche increíble. Y quieren, en Mambo Café Insurgentes y Sabrosita, queremos que pases una noche increíble con el Festival de Orquestas, que es la tercera edición. 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Pero para llegar al Hot Parade necesitamos tus votos. Tú eres quien decide. Vota por tu canción o tu agrupación favorita, le tomas una captura de pantalla y me lo envías con tus datos completos. Recuerda que el primer filtro es que envíes la captura de pantalla con tus datos completos. De pronto, querer todo, hacerlo todo rápido, se les olvida mandar sus datos. Mandan la dinámica, pero no mandan sus datos. Por lo tanto, ya no pueden participar porque no sabemos si es Juanito, si es Matilde, si es María Luisa, si es Rodolfo. Necesitamos sus datos completos para ser los ganadores. 55-55-06-40-56 es el número del Sabroso Watt, donde deberás de enviar tu captura de pantalla de que ya votaste en el Hot Parade Internacional. Y ahí mandas tus datos completos para que ganes tus pases dobles para el Festival de Orquestas en Mambo Café Insurgente. Soy Jackie Fragoso y continuamos en La Más Caliente. Y esta es la cumbia de La Paz con Celso Piña.

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0: Atentos, escuchas al ritmo del sabor. Y para todos los sabrosos que están muy pendientes de los regalos y de las promociones que tenemos en esta temporada de la fiesta del fútbol, ya me andaban preguntando desde hace ratito, ya que el código de hoy, y...
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0: 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Ya estamos a casi nada en la recta final. 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
0: 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Hola, Jackie. Quiero escuchar la canción de Víctor Manuel en 4 días. Recordemos que el fin de semana pasado en el Hot Parade estuvo en la primera posición Víctor Manuel con el tema En 4 días. Sigan votando por sus grupos y sus canciones favoritas en el Hot Parade. Y Cristian Jair Covielles o Covielles Cruz. Usted ya es ganador de boletos para el Festival de Orquestas de Mambo Café. Felicidades aquí en La Más Caliente.

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2: Él es Eric Franceschi con Fantasía Herida. Aquí la más caliente.

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0: Machúcalo. 11:52 y a través del sabroso WhatsApp 55 55 06 40 56 recibo tus mensajes. Felicidades a todos los que ganaron ya sus boletos para el Festival de Orquestas ahí en Mambo Café Insurgentes. Muy pendientes porque los demás en cabina tendremos boletos porque es el viernes 17, para que estén pendientes de participar y ganar. Saludos también a Ricardo Jonathan Villegas Torres, ya ganador también de estos boletos. Gracias a cada uno. Ay, sentí que algo me agarró, ese fue Tavo Maqueda. Tavo Maqueda, a usted, dígame, ¿qué le gusta que le... Ah, gracias. ¿Qué le gusta que le agarren sus parejas? O sea, ¿cómo le gusta que lo apapachen? ¿Que le agarren de la mano, de la pierna?
3: Que me hagan piojito.
0: Ah, ¿piojito? ¿En sí. serio? Es que también acaba de llegar también a la cabina, sí, Fercho.
3: Dice, si te hago guay, que no te hago piojito.
0: Fercho, ¿a usted cómo le gusta que le agarren? Pero aparte se para usted como de...
4: Pues es que me quedó alto el... Ahora sí que me quedó alto el micrófono, ¿verdad?
0: ¿Qué le gusta que le agarren?
4: ¿Qué me gusta que le agarren? Hace muchos años que no tengo pareja, entonces ya se me olvidó que me gusta que
0: me agarren. ¡Ay! Luego. A Ela, ¿qué le gusta que le agarren? ¿A usted sus parejas? Agarre el micrófono de aquel lado. Participe en esta verbena.
5: Mi espaldita.
0: Ah, ándale, la espaldita. Abs, también la espaldita. ¿El producer qué le gusta? Que le agarren. Todo. Cabina caliente, cabina llena. Participa a través del sabroso Whats. Dime qué le gusta o qué te gusta que te agarren para demostrar ese cariño, esos mimos, ese apapacho, que te entierren la uña, que te arañen, que te den una palmadita, que te apretujen, que cómo te gusta que te apapachen. Aquí en La Más Caliente. Escuchas Orquesta Visión con ansias de amarte, haciendo.

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3: Solo pienso en ti, no, no te olvidaré. Qué nervios en esta fiesta del fútbol. Me encanta cuando conoces un poco más detrás de cada uno de los deportistas o de cada uno de los grandes atletas que hay dentro de esta fiesta del fútbol. ¿Qué hacen con tanto dinero, con tantos millones? ¿Realmente solo el dinero es para ellos o lo comparten con alguien más? Porque sabemos que en el mundo del fútbol y en la fiesta del fútbol y en cualquier otro deporte se mueve mucho dinero. Pero me encanta cuando sé que estos deportistas hacen otro tipo de actividades altruistas para apoyar y ayudar. Y eso lo hace Mbappé. Sí, Kylian, apenas lamentablemente, bueno, que ya quedó fuera de la fiesta del fútbol. Yo la verdad sí apoyaba a su equipo, pero bueno, esa es otra historia. Este jugador desde el 2018, no apenas, desde el 2018, dona el 100% de los pagos que recibe por jugar en Francia o con Francia, sobre todo a causas benéficas para niños enfermos y familias vulnerables. Él mete goles con propósito. Tras la fiesta del fútbol que se hizo en Rusia en el 2018, él donó cerca de 30,000 euros, parte de los cuales ayudaron a pagar el tratamiento médico de diferentes bebés. También es muy, muy discreto ante todo. Rara vez habla de esto, pero prefiere la discreción y no usar sus donaciones como promoción personal, que eso es muy loable. Con 64 goles en 104 partidos, es de los máximos goleadores históricos de Francia. Pero para muchos, su verdadero legado va más allá del marcador y es con esta ayuda y con este apoyo que hace asociaciones bien benéficas. Y ha llegado de la cabina más caliente el reporte vial desde el área de noticias, de Enfoque Noticias. Ha llegado mi querido Alfredo Ola. Hola, bienvenido a tu cabina.
4: ¿Qué tal, Jackie? Saludamos con muchísimo gusto a los amigos de sabrositadigital.mx. No les traigo muy buenas noticias.
3: Ay, ahí vamos, Alfredo, otra vez. Pero ¿cómo? Si hoy es, creo que el último día, ¿no? Ya del ciclo escolar. Hoy
4: pues ya, ya, ya, ya los chavillos ya fueron a firmar boleta, ya. Bueno, de hecho, fíjate que hasta la pueden descargar ya por internet, ¿eh?
3: ¿Qué?
4: Las boletas de calificaciones.
3: Que por una parte está bien porque luego los papás por el trabajo no tienen la oportunidad de ir directamente a la escuela o porque tienen que pedir permiso o faltar, pero también este bonito momento de ir hasta la escuela y recibir tus papeles, ay, eso no
4: sí, se me hace muy exagerado, ¿no? Pero bueno, cosas
3: cada
4: del
3: quien.
4: Sistema educativo nacional.
3: Ajá.
4: En fin, ¿qué le vamos a hacer? Sí va a bajar mucho el tráfico, sobre todo por las mañanas y las tardes. Pues ya se está notando en las arterias de la Ciudad de México.
3: Ajá.
4: Pero pues les comento que tenemos un corte a la circulación en ambos bloques de Fray Servando Teresa de Mier a su cruce con Simón Bolívar. Hay presencia de manifestantes. El corte está a partir del eje central Lázaro Cárdenas. Alternativas para evitar esta arteria, eje 2 sur y por supuesto el propio eje central Lázaro Cárdenas. Tenemos buen avance en calzada General Mariano Escobedo del Paseo de la Reforma a Ejército Nacional y también tenemos denuncias vecinales.
3: ¿Qué? ¿Por qué?
4: Nos mencionan que hay un socavón en el cruce de Andrés Molina Enríquez y Juana de Arco. Esto es en la colonia San Pedro de la alcaldía Iztacalco. Los vecinos dicen que esta problemática ya tiene 15 días. Esta oquedad pues fue señalizada con unos polines de madera para evitar percances tanto para automovilistas como para peatones. También tenemos otro socavón en el cruce de las calles Aniceto Ortega y Tlacoquemécatl. Esto es en la colonia del Valle de la alcaldía Benito Juárez.
3: Y seamos sinceros, cuando en México o en la Ciudad de México se habla de socavones, no es cualquier hoyito, no es cualquier bache. Realmente sí complica el paso y es muy peligroso no solo para los sabrosos al volante, sino también para la gente que vive ahí y los peatones.
4: Exacto, porque si tú recordarás, hace unos meses, incluso se fue hasta un camión repartidor de refrescos en un socavón allá en Iztapalapa.
3: Ay, De verdad.
4: Entonces, además de la problemática al camión, pues obviamente ya entra en conflicto el tema, por ejemplo, de daños a las viviendas, a los cimientos de las viviendas. Afortunadamente en esa ocasión
3: no
4: pasó de que se fuera el camión repartidor de refrescos ahí, pero pues obviamente el peligro pues es latente, ¿no?
3: Claro, y bueno, tantos accidentes que pueden ocurrir por esta falta de atención a estos reportes que hacen los ciudadanos. Gracias, porque yo sé que ahí en Enfoque Noticias siempre dan y dan a conocer toda la información de la gente que está pendiente, y por supuesto que pasan la información. Muchísimas gracias, Alfred. Gracias por el reporte vial del día de hoy, así que tómenlo con calma. Buenas relájense. Tardes. Él es Alfredo de Enfoque Noticias. Vámonos con el tizón de Rodolfo y su

0: el rumbero, para el fiestero.
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Vive al ritmo del sabor. ¡Ya cayó! ¡Abran la llave! Porque se están acomodando en el tinaco los boletos para Grito de Cumbia.

¡Ya viene! ¡Ya viene! ¡Grito de cumbia! El evento, ¿cuándo? 6 de agosto en el Gran Forum de Tasqueña. 6 de agosto, me están preguntando, Jackie, es que no tengo mis boletos, ¿cómo le hago? Sabrosos, ya pasaron 3 registros. No tuviste la oportunidad, no lograste correr con suerte y obtener tus accesos dobles. No te preocupes, muy pendiente próximamente de nuestro siguiente registro. Para que de verdad estén pendientes, porque es tiempo limitado. No todo el tiempo está abierto en nuestra página. Es tiempo limitado. Ya sea escaneando el código QR del calendario o en sabrositodigital.mx. Solo cuando nosotros lo indiquemos en fecha y hora. Porque ahorita me estaban comentando que ingresaron a la página web y que no encuentran dónde registrarse. Solamente es por un tiempo limitado de día y hora. Así que muy pendientes para que puedan ganar sus accesos. ¿Quieren ser los afortunados para vivir esta gran noche y disfrutar de este gran elenco? Presente. ¿Y saben quién más? Grupo Saya.

son parte de Grito de Cumbia. ¿Quieres disfrutar a cada una de estas agrupaciones con sus éxitos, bailarlos y cantarlos y que estén ahí, como dice Chejote, en la tarima, disfrutando de su espectáculo? Muy pendientes de la próxima fecha para el registro, porque Grito de Cumbia, el evento, ya está casi, casi por llegar. 6 de agosto en el Salón Gran Forum de Tasqueña. Y recuerden que en punto de la 1 de la tarde en Zona Salsa, HJ tendrá al salsero de la semana, que es nada más y nada menos que Pupi Santiago. Así que no le cambies, continuamos. La Terrífica se presenta con Achero Mayor.

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5: Nuevo es de Dante Vargas con Val Vargas. El tema se titula ¿Te vas a dónde?

con 33 minutos. Me voy directamente al sabroso Whats 5555-0640-56. Gracias, de verdad, por comunicarse con nosotros a través de nuestras redes sociales, a través de la multilínea caliente. En especial, por ejemplo, bueno, a todos, todos son parte de la familia, pero cuando hacen el esfuerzo hasta escucharnos fuera del país, ¿no? En el interior de la República también, en el extranjero. Gracias, porque somos ese pedacito que les recuerda a su tierra, que les recuerda lo maravilloso que es ser mexicano. Y hablando de lo maravilloso que es ser mexicano, tenemos que ser siempre buenos anfitriones de nuestra casa, de nuestro hogar, de nuestro trabajo, de nuestro país. Ser buen anfitrión no solo se trata de poner nuestra cara más bonita ante el mundo, es realmente sentirlo, es realmente vibrarlo. Ya estamos casi por finalizar la fiesta del fútbol y me parece un excelente pretexto para sacar también lo mejor de ser mexicano, para presumir nuestra cultura, nuestra gastronomía, nuestra identidad cultural, nuestra historia. De verdad que llego a escuchar extranjeros en la calle que hablan tan maravilloso de México y a veces me sorprende más que conocen más sobre nuestra historia, sobre nuestra cultura que nosotros mismos. Así que hay que aplicarnos más para investigar, conocer y leer todo lo que tiene que ver con México. Para también, si nos preguntan, dar respuestas correctas y también tener la satisfacción personal de saber que conocemos nuestro México. Jackie, compláceme con la canción de Perdóname de Rey Ruiz. Un saludo a todos los salseros de la Ciudad de México. Estoy en Guadalajara, soy Vero. Ay, nunca me complaces y me pone carita triste. Mira, Vero, hasta Guadalajara, Jalisco, va Rey Ruiz con Perdóname en este momento. Te voy a escribir, de hecho, para que por si no estabas muy atenta de Sabrosita, al aire va tu canción. Ya estoy yo escribiendo velozmente aquí en el Sabroso What, porque luego dicen que uno no responde. Sí, soy yo. No tenemos inteligencia artificial que responda a los mensajes. Tratamos de leerlos y de responderles a todos. De verdad, muchas gracias. Sé que a veces no me alcanza el tiempo para agradecerles, pero con mucho gusto estoy pendiente. Said, por cierto, no lo había saludado, ¿verdad? Hoy lo había ignorado muchísimo. Saludos también para... Hola, Jackie. Para mi amor, Ever. Ponle una salsita. Lo quiero a morir. De parte de Jazmín. Ay, ¿cuánto tiempo llevan de relación? Me encanta cuando empiezan con su idilio de amor y empiezan de melosos. Me contagian de ese amor. Hola, Jackie. Quiero boletos para el grito de cumbia. Saludos desde Nativitas. Muy pendiente, sabrosa. Para nuestro siguiente registro todavía no damos ni fecha ni hora, pero muy pendiente para que no dejen pasar sus boletos para Grito de Cumbia. Jackie, lindo día, mi Ricardo Burgos, mi Ricardo Villanueva, saludos a la cabina, gracias, me encanta escuchar El Ritmo del Sabor, tu vecino desde Tlalexcoyan. Vamos a disfrutar a Rey Ruiz con Perdóname en la cumbia.

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0: la 1:00 p.m. Aquí en la cabina de La Más Caliente tengo un ventanal muy, muy grande. Prácticamente abarca toda una pared. Donde me entra perfectamente la luz natural. Levanto la persiana, no necesito la luz artificial. A mí me encanta disfrutar de la luz natural, de la luz del día. Y creo que muchas veces se nos olvida aprovechar el día. Cerramos todo, bajamos todo, prendemos las luces, cuando tal vez a veces no se necesita. Y es que apagar la luz cuando no la ocupamos es una de las acciones más sencillas y efectivas para reducir los gastos económicos, ya sea de donde trabajas, de tu negocio o de tu hogar. Y así mitigar el impacto ambiental global, aunque no lo creas, con el simple hecho de apagar el interruptor de tu área de trabajo. Parece que es un solo foco o parece insignificante. Pero si este hábito lo hacemos colectivo, tiene un efecto directo en la demanda energética y sobre todo en la salud de nuestro planeta o en el planeta en el que podemos vivir, que nos da chance y nos da permiso, porque ya queremos decidir sobre él y no lo cuidamos. Sobre todo también la disminución en la factura de electricidad, porque la iluminación representa de verdad más del 20% del consumo eléctrico de cada hogar. Y pues el costo mensual es bastante elevado. Así que vamos a darle mayor o una mejor vida útil a esos focos. Hay que mantener las luces apagadas para no acelerar el desgaste también de esos componentes. Se reduce los gases de efecto invernadero, hay mitigación del cambio climático y protegemos los recursos naturales. De verdad que menor contaminación lumínica es apagar las luces innecesarias y así recuperar la visibilidad de los cielos, caray, de los cielos estrellados, de la luz del día y reducir las alteraciones en los ciclos naturales, también de la flora y la fauna. Así que vamos a hacer esto colectivo y apagar la luz cuando no la necesitamos.
1: ¡Muévete!

¿En serio? Con lo mal que te fue y aún sigues pensando en él o en ella. Ay, pero sí que nos gusta la mala vida. No es cierto, nos encanta la buena vida. Y así, entre buena música, mucho ritmo y el cariño de todos ustedes, hemos llegado al final de Al Ritmo del Sabor. Gracias por permitirme acompañarlos durante estas horas con la de complacencias, con el contenido. De verdad, gracias por cada mensaje, por cada llamada, por cada dedicatoria y por hacer de la música el mejor pretexto para sonreír, bailar y sobre todo compartir momentos especiales. Recuerden que la vida siempre tiene un mejor ritmo cuando la vivimos con alegría y con actitud positiva. Nunca dejen de bailar, de soñar y de abrazar cada nuevo día con entusiasmo. Soy Jackie Fragoso y fue un verdadero placer acompañarlos. Que tengan una excelente tarde, cuídense mucho, disfruten de a quienes aman, ¿no? Y quienes están en nuestro entorno. Muchas gracias, Mau. Él se queda hasta las 6 de la tarde acompañándote en Zona Salsa y en el Show del Lobo. Recuerden que en Zona Salsa está el salsero de la semana, que es Pupi Santiago. Así que no le cambien. Esto fue Al Ritmo del Sabor. Él es Johnny Rivera con Por Eso. Sí, por eso está conmigo.

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Buenas tardes en México. Pero qué rico estar con todos ustedes, disfrutando con todos ustedes, gozando con todos ustedes, saboreando esta buena tarde de miércoles, ombliguito de semana. Para todos ustedes, mil y mil gracias. Así que, parceritos, reciban un abrazo enorme y mis más cordial bienvenidas a Zona Salsa, el espacio donde la música tiene memoria, donde las canciones cuentan historias, y cada tarde nos encontramos para celebrar este legado de los grandes maestros de nuestro género. Les habla con muchísimo gusto, muchísima salsa, HJ, con fuerza en el verbo y alegría en la entonación. Sí, graduado en la Universidad del Guaguancó con especialización en son montuno, guaracha y bembé. Te voy a presentar una salsa, te voy a presentar un ajite que, Dios mío bendito, vas a quedar pero enamorado. Un saludo muy especial para todos los que están a esta hora amplificándonos en las pollerías, en las comidas corridas también, a todos los que están ahí, en las taquerías también, a esta hora que están buscando el millón de arroz. Bienvenidos, hombre, a todos ustedes, después de la corrinchera mayor, Jackie Fragoso, que le metió sabroso a la recoche y nos dejó este día echando candela. ¿Cómo no? Claro que sí, sabrosita, 590, obvio sí, es la casa oficial de la salsa en Ciudad de México. Saluditos también al viejo Pupi Villavicencio, que vamos a empezar una buena tarde, vamos a empezar una tarde espectacular, llena de salsa, de mucho bongo, mucho guaguancó, mucho son montuno, mucha salsita romántica, porque el salsero de la semana, sí señor, así como se lo dijo mi compañerita Jackie Fragoso, Pupi Santiago. Así que vamos a tener después de las 2 de la tarde el salsero de la semana, donde ustedes también son protagonistas. Multilínea caliente habilitada, también nuestro WhatsApp habilitadísimo para que nos empiecen a escribir, a pedir canción, a pedir música y a contarnos historias salseras. Cómo no, aquí escuchamos esas historias salseras, aquí los escuchamos a todos ustedes. Bueno, las complacencias. Sí, vamos a hacer algo diferente hoy con las complacencias. Que nos la pidan por notita de voz. Así de sencillo. Que sean notas de voz pidiendo canciones, pidiendo mucha, mucha melodía. Así que ya saben, aquí conocemos la historia de quienes construyeron este maravilloso movimiento musical. Recordamos a los compositores, a los arreglistas, ¿sí? Cada nota del piano también, vamos a estar ahí disfrutando. Así que acomódense donde estén, subir el volumen, porque aquí empieza Zona Salsa con Santitos Colón. Mía serás.

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0: Qué rico estar con todos ustedes disfrutando, gozando, metiéndole como debe de ser. Esto es Zona Salsa, soy HJ, el original, porque el original no desteñe, mi amor, claro que sí. Oiga, si ustedes encuentran por ahí un HJ desteñido, ya saben que ese no es el original. El original está en Sabrosita, la casa oficial de la salsa, Sabrosita 590 para todos ustedes, donde nos pueden encontrar por redes sociales como arroba sabrosita 590 1410, todo juntico, todo junto lo escribes. Facebook nos encuentras, TikTok, Instagram, X, YouTube, ahí estamos, ahí estamos. Así que llegó el momento de la complacencia, multilínea caliente habilitada, también nuestro WhatsApp. Vámonos por acá a ver qué nos están escribiendo, qué nos escribe por acá el viejo Chivas Pintor, parcero. Claro que sí, nos manda una foto y dice, feliz tarde HJ. Así andamos desde este lado del charco. Oiga, a 101 grados, pero deben de ser Fahrenheit, ¿no, mi Chivas? Nos manda una foto donde está ahí la temperatura. Como dicen los hermanos LeBron, la temperatura sube, sube, sube la temperatura. Un abrazo para Chivas Pintor. Agita con ese calor, Dios mío bendito. Unas chelitas bien sabrosas, mi Chivas. Saludos, parcero, buenas tardes. Andamos dándole con Turbo, el Ardilla, el Farina, el Gallo, acá en el barrio Raquelito, puro Naucalpan City. Claro que sí. Un abrazo fuerte para la carpintería, el palo bien hecho allá en Raquelito, Naucalpan. Claro que sí, nos está pidiendo la salsita el Pupi Santiago, el amor me lo compras a... Uyga, qué tema, no olvide, parce, después de las 2 de la tarde, salsero de la semana, Pupi Santiago. Y las complacencias vamos a tenerlas hoy con notita de voz. Que me manden notita de voz todos los que quieran complacer. Claro que sí. Hola, buenas tardes, HJ, ¿podrías complacerme con la canción Verdades, Hansel Camacho? Un saludo desde la Magdalena Contreras, el taller Pepe el Toro. Un saludito para Pepe el Toro, parcero. Por acá tenemos un audio, vamos a escuchar a ver qué nos dice por acá el parcero. Sabrosita, muy buenas tardes.
1: Hola, hola, hola, ¿qué tal? Buenas tardes, HJ. A ver si me puedes complacer con algo de Nietzsche, por favor. Y a ver si puedes lanzar el código, porque no lo escuché en todo el día, se me pasó. Gracias, excelente tarde, cuídate, HJ.
0: Claro que sí, parcerito, oiga, un abrazo fuerte para ti también, que estás presente, que dices presente, pues bueno. Papi, déjeme decirle que el código está en la página web fiestafutbol.com.mx, ahí está. Oiga, en la parte de arriba hay un minuto a minuto del partido de Inglaterra-Argentina, que está en estos momentos disputándose. Ingresas ahí de una vez a ese resultado donde dice minuto a minuto de Inglaterra-Argentina dentro de la página web de Fiesta Fútbol y ahí está el código. Ahí está el código, papi. Para que ingrese, para que lo busque, para que diga presente y ahí está. Recuerden que son 6 meses de concierto, papi. No es un concierto, no son 2, no es una semana, no son 2 días. No, 6 meses. ¿Vos te imaginas todos los conciertos que vienen después de agosto? Ay, ay, ay, no me le pegas así de rico al perro, mijo. Hágale, tírese de cabeza y sin casco una vez. Tengo por acá otro oyente. Vamos a escuchar lo que nos dicen por acá. Sabrosita, buenas tardes.
2: Hola, hola, HJ. Buenas tardes. Un saludo para ti. Que tengas un excelente día y me puedes complacer con El Amor No Tiene Edad de David Zahan para Carlos Meneses Toriz de Ecatepec, de parte de Margarita de la GAM. Muchas gracias, HJ.
0: ¡Ay, ay, ay, Margarita! Oiga, Dios mío bendito, qué rico que le dediquen a uno la... ¿Sí o no, Carlitos? Papi, se merece un regalo, mijo, un besote y un abrazo ahorita que llega a la casa, ¿no? ¡Ja! Ave María, qué cosa tan sabrosa. Otro audio por acá, a ver qué nos dicen. Sabrosita, buenas tardes.
3: Hola, parce, buenos días. Espero que estés teniendo un excelente día. Quisiera que me complacieras con la canción de Yo No Sé Mañana de Luis Enrique para Marelisa Hernández Guerrero desde Nesa Salsa, de parte de Alfredo Ramírez. Saludos.
0: Alfredito, un abrazo. ¿De casualidad usted no es Alfredito Linares y su Mambo Rock? Un abrazo, Alfredito, gracias por estar en sintonía. Otro oyente por acá tenemos, vamos a escucharlo. Sabrosita.
4: Claro que sí, parce, nada más que yo reparse, ¿va? Sí, por favor, regálame esa complacencia. Déjame un beso de Salsa Kids aquí desde Coajimalpa reportándome Sabrosita.
0: Claro que sí, parcerito. Oiga, es que le dije parcerita, pero bueno, ya el hombre respondió. Su Martínez, un abrazo. Hasta Coajimalpa, papi. Vámonos con este tema que suena riquísimo. Salsa Kid, déjame un beso que me dure hasta el lunes. Eso es cuando uno estaba en la escuela que decía, oiga, mi amor, ya no nos vemos sino hasta el lunes. Regáleme un besito de esos así bien larguitos que me dure hasta el lunes. Sonando aquí en Sabrosita 590.

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0: Llegamos a la 1 de la tarde, 40 minutos, para seguir disfrutando, para seguir gozando, para seguir metiéndole como debe de ser en esta buena tarde y todos ustedes disfrutando. Oiga, ayer estábamos escuchando, que era lo más nuevo, a la orquesta La Típica, ¿sí o no? Qué bueno, talento local, talento mexicano. Y hoy hacemos una parada para hablar precisamente de ellos, de esa gran orquesta que ha llevado el nombre de México con mucho orgullo dentro del mundo salsero. Esta agrupación fue fundada por allá en el año 1985, pone el pianista, arreglista y director Enrique Rivas, con la idea de crear una orquesta que respetara el sonido clásico de las grandes bandas de Nueva York y Puerto Rico, pero con identidad mexicana. Ahí tiene su toque, obvio sí. Desde sus inicios, La Típica apostó por una salsa elegante, con metales bien trabajados, un piano muy protagonista en cada canción y una base rítmica sólida que rápidamente conquistó al público mexicano. Entre sus temas está Amor de mis amores, Perdona, y su más reciente sencillo que lo acabamos de escuchar ahí, Sabroso, claro que sí. Pues bueno, estas canciones se convirtieron en referentes de la salsa hecha en México. A lo largo de su trayectoria, La Típica ha compartido escenarios con importantes figuras, acompañándolos, claro, la salsa internacional, y demostrando que México también tiene una historia importante dentro de este género musical. Por acá nos siguen enviando saluditos, nos siguen enviando muchos audios. Vamos a empezar a escucharlos nuevamente, a ver qué nos dicen por acá. Sabrosita, muy pero muy buenas tardes.
1: Excelente.
0: Por acá, bueno, espere un momentico, que no quiere hablar aquí el audio de una vez. Vamos a, ahora sí soltémoslo de una vez, mi querido Pupi. Aquí está el audio.
1: Excelente tarde. La de Corazón Guerrero de Willy Colón, por favor. Aquí para la hermana República de Puerto Vallarta. Se pasan de lanza con las playas privadas.
0: Papi, ¿cómo así? ¿Cómo así? Cuéntemelo todo, no me oculte nada. Un chismecito, ¿no? Ave María. Que nos alimente. Otro audio, vamos a escucharlo por aquí, ¿qué nos dice?
2: Que pacho, mi HJ, mi parcero mayor, saludos desde aquí, de este lado del charco, un abrazo.
0: ¿Cómo fue?
2: Distancia. Mi HJ, a ver si puedes poner por ahí la de los fariseos. Y sí, aquí andamos calientes, como la sabrosita, 101 grados Fahrenheit.
0: Ay, ay, ay, más calor que alberja, dicen por ahí. Por acá otro audio, vamos a escucharlo.
3: Buenas tardes, HJ. Serías tan amable de complacernos cada vez. Fabricando Fantasías, te escuchamos en Tepetitla de la Rizaba, Tlaxcala. Gracias.
0: Hasta Tepetlita, un abrazo fuerte, mi amor. Gracias por estar en sintonía y disfrutar de toda esta buena descarga musical. Vamos a continuar con melodía. Claro que sí, vamos a continuar con esta buena música aquí. 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
3: Marcador al medio tiempo en la ronda de semifinales de esta Copa del Mundo, en un partido de mucha adrenalina, muy rocoso y muy cortado por las constantes faltas. Las selecciones de Inglaterra y Argentina están empatados a cero goles en el primer tiempo en esta ronda eliminatoria de matar o morir en duelo celebrado en Atlanta, Estados Unidos. Se espera que para la segunda parte Inglaterra y Argentina hagan su mejor fútbol, que tengan los goles y que avance el mejor equipo a la final de esta Copa del Mundo 2026. Le informó Esaú Sumaya.

pero qué sabroso. Hoy es viernes, hoy es viernes, óigame. Me siento como en viernes, pero es miércoles, tranquilos. Es miércoles, miércoles 15 de julio. Quincenita, bolsillo lleno, Dios mío. Rumba, rumba total aquí en Zona Salsa. Y me siento sabroso con todos ustedes, porque hoy vamos a recorrer la historia de uno de los cantantes que es considerado un sonero de las últimas décadas y que ha venido muy completo, ¿no? Un sonero completísimo. Un artista con voz potente y una improvisación brillante y un profundo respeto por la salsa de barrio, por la salsa de la esquina. Vamos a hablar, sí señor, de el gran Germán Olivera, que vamos a hablar un poquitico hoy de este gran, gran, gran cantante. Pues bueno, todos los hemos conocido, todos los hemos disfrutado. Ahora último, aquí en México lo disfrutamos. Sí, fue telonero, fue quien estuvo antes de la Sonora Ponceña, ahí en el Gran Fórum de Coyoacán. Ahí estuvimos nosotros, Sabrosita, la casa oficial de los eventos, cubriendo ese gran evento con Germán Olivera, que recordemos que nació en un abril, un 24 de abril de 1964, allá en la ciudad de Nueva York, de padres puertorriqueños. Creció rodeado de ambiente salsero ahí en el Bronx. Desde muy joven comenzó a participar en las agrupaciones locales, donde rápidamente llamó la atención por su capacidad de improvisar. Pues, parcero, su primera aparición en una orquesta pesada, de peso, y esa oportunidad que se le abrió fue a mediados de los años 80, cuando el gran Manos Dura Rey Barreto lo invitó a trabajar con él. Aunque su paso fue breve, esa experiencia le permitió compartir escenarios con músicos de primer nivel y continuar su formación. También, después de Rey Barreto, llegó la orquesta de Eddie Palmieri, uno de los directores más exigentes y respetados de la salsa. Con este gran maestro del piano, perfeccionó su interpretación y demostró que tenía el talento para afrontar repertorios de gran complejidad musical. Ya en la década de los 90 también colaboró con proyectos encabezados por Manny Oquendo y su agrupación Conjunto Libre. Ahí también estuvo colaborando el gran Germán Olivera. Ahí se siguió consolidándose como un sonero de primer nivel. Pero uno de los momentos más importantes de su carrera llegó cuando fue convocado por el gran Johnny Pacheco para participar en diferentes proyectos musicales y conciertos que con reconocimientos reservados para cantantes con una gran capacidad de improvisación. Ahí estaba Germán Olivera. Por eso lo vamos a recordar y escuchar hoy. Aquí está, con ¡Qué Humanidad! ¡Germán Olivera!

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3: Y arrancamos con el salsero de la semana, claro que sí, aquí está, desde Cuba para el mundo entero, Pupi Santiago, como yo.

0: ustedes a esta hora de la tarde. Salsero de la semana, Pupi Santiago, al salsero de la semana. Claro que sí, para disfrutar, para gozar, para meterle como debe de ser a todos ustedes. Mil y mil gracias por disfrutar, por gozar, por estar disfrutando con todo. Oiga, ahí nos están como asustando, ¿no? Y unas intervenciones por ahí se cruzaron. Dios mío bendito. Pero bueno, nosotros aquí vamos a hablar un poquito sobre este gran artista cubano. Así que mientras hablamos un poquito, ustedes pueden mandar su notita de voz a la multilínea caliente y también a nuestro WhatsApp para que pidan canción del salsero de la semana. Parcero, y hoy que les decía que estábamos hablando especialmente del Pupi Santiago y entre los amantes de la salsa de los años 80 y 90. Sí, Pupi nació en Cuba, donde desde muy joven mostró cualidades para el canto. Su formación estuvo ligada a la música popular cubana, influenciada por el son, el bolero y los ritmos tradicionales de la isla. Como muchos músicos cubanos de su generación, comenzó su carrera artística participando en agrupaciones locales antes de establecerse fuera de Cuba. Durante la década de los 70 se trasladó a los Estados Unidos, donde empezó a integrarse en el ambiente de Nueva York, esa ciudad que en ese momento estaba en el epicentro de la salsa, de ese género salsero. Su talento lo llevó a colaborar con diferentes orquestas y proyectos musicales, ganándose ese reconocimiento por su voz cálida y su estilo elegante para interpretar tanto salsa dura como salsa romántica. Uno de los momentos más importantes de su carrera llegó cuando desarrolló su etapa como cantante principal y posteriormente, obvio sí, como solista, alcanzando mayor proyección durante los años 80. Entre las canciones que más se le recuerda a este gran cantante y se le destaca es Quiero Volver, A Veces, El Amor Me Lo Compras a Mí, la que escuchamos ahora Como Yo, Soy Un Hombre Muerto, entre muchas otras más. Temas donde mostró su gran sensibilidad interpretativa, una forma muy particular de contar historias de amor y de desamor. Pupi, que más conocido como Pupi Santiago, siempre se caracterizó por mantener su estilo muy sobrio sobre el escenario. Nunca necesitó exageraciones. Recordemos que esto es Zona Salsa, donde seguimos recordando a esos artistas que con trabajo, disciplina y talento ayudaron a escribir historias en este gran género musical. Claro que sí. Así que como les decía, esto es el momento de la complacencia. Vamos a escuchar un audio que nos mandan por acá de una vez, a ver qué nos dice. Sabrosita, buenas tardes.
1: Parcero, buenas tardes. ¿Me puedes complacer con la de El Amor Me Lo Compras a Mí, de Pupi Santiago, por favor? Un saludo para la Bella Durmiente de la Ruta 8 y El Cayo.
0: Un saludito.
1: 18 de la Central de Abastos.
0: Saludito, parcero, hombre, gracias por estar en sintonía. Pues vámonos con este tema, aquí, el amor.

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11: Oiga, qué rico, sabroso, con todos ustedes disfrutando, gozando, metiéndole como debe de ser. Aquí está, soy un hombre muerto. Pupi San.

Estamos escuchando al Pupi Santiago Salcero de la semana. Ahí está, desde Cuba para el mundo entero, para que vayan disfrutando, vayan gozando, vayan metiéndole como debe de ser el gran Pupi Santiago. Oiga, qué rico estar con todos ustedes, y recordemos que México vivió una fiesta del fútbol sabrosa, una fiesta del fútbol muy, pero muy rica. Y resulta y acontece que nosotros, pues, debíamos ser unos buenos anfitriones, debemos ser buenos anfitriones, porque tener una buena experiencia con un extranjero para que después regrese y también recomiende, no, vayan a México, a Ciudad de México, hay gente excepcional. Así que también recordemos que todos esos visitantes que llegaban por primera vez a México, orientarlos en el transporte, en estaciones del metro, en rutas o sitios turísticos, que será una gran, gran ayuda para eso. Ya saben, pues, que toda esa vuelta es para disfrutar, para gozar y para que estén aquí. Pues yo les recomiendo que sigamos siendo buenos anfitriones, así no estemos en la fiesta del fútbol, que ya en pocos días termina. Pues eso es lo que caracteriza a un buen mexicano, ser buen anfitrión. Así que me les quito el sombrero a todos ustedes, porque sí, señor, son buenos anfitriones. Buenos anfitriones. Yo continúo, recuerden que soy HJ con todos ustedes. Llegamos al final de Zona Salsa. Quedan en manos de Miguel Gutiérrez, el Lobo, en el show del Lobo. Ya anda por acá, por los pasillos de Sabrosita, con ese tumbao que tienen los guapos al caminar. Se van acercando, pero antes de irme, déjenme decirles dónde pueden encontrar el código de hoy. Pues muy sencillo, ingresa a la página web de fiestafutbol.com.mx, en la sección del partido entre Inglaterra y Argentina. Ahí debes de ingresar al marcador de ese partido y ver el código. Ahí muy sencillo, ingresas a la página web de fiestafutbol.com.mx. Cuando ingresas a esta página, ahí está el marcador. Ahí de una te va a mostrar en la parte de arriba el marcador de Inglaterra y Argentina. Ahí ingresas a ver el minuto a minuto, donde dice minuto a minuto, y ahí está el código, dice código álbum Sabrosita. Ahí está, de una vez. Ahora sí, ya me les abro como el paraguas. Muchísimas gracias al Pupi Villavicencio, que estuvo en los controles metiendo mano para que todo saliera melo caramelo. Soy HJ, el original. Regreso a las 6 de la tarde en la hora de HJ. Qué rico. Póker de Reyes el día de hoy, así que no se lo pueden perder. Me voy, pero los dejo con la delicia del día, Oscar de León, Melao de Carne. Ahora sí les mando un fuerte abrazo, rompecostillas, un beso con sabor a dulce de guayaba, y recuerde siempre que aquí en Sabrosita se les quiere de gratis.

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1: The Cool, todos los días me caes muy bien. Presenta el marcador final.

Las semifinales de este Mundial 2026 en un dramático y rocoso partido. La selección de Argentina avanzó a la gran final de esta Copa del Mundo 2026 tras vencer 2-1 a la selección de Inglaterra en partido celebrado en Atlanta, Estados Unidos. Los goles del partido fueron por conducto de inglés Anthony Gordon al minuto 55. Por su parte, Enzo Fernández y Lautaro Martínez anotaron para Argentina a los minutos 85 y 92 respectivamente. Con este resultado, Argentina jugará la gran final de esta Copa del Mundo ante España el próximo domingo 19 de julio en una final inédita en Nueva Jersey, Estados Unidos. Le informó Esaú Sumano.

0: Gracias por permitirnos acompañarles una vez más en el show del Lobo a través de Sabrosita de 3 a 6, de lunes a viernes. A nombre de todo el equipo, bienvenidos. Mauricio Villavicencio en los controles técnicos, Alex Roa en la asistencia, yo soy Miguel Gutiérrez, el Lobo, su servidor, ¿eh? Bueno, saludos a Vicente Velázquez en Tlatelolco, gracias por escucharnos, aquí arrancamos. Tenemos para ti la mejor programación musical de la radio en México y en el mundo de habla hispana. Te retamos a que lo compruebes. Sí, pero no te quedes en tus... tú recibes la señal. No, contéstanos, vamos a hacer el feedback para hacer posible la comunicación según el concepto más tradicional. El quien transmite se convierte en receptor y ahí se da entonces también la comunicación, ¿de acuerdo? Ándele pues, llámanos al 55-51-66-3109, multilínea caliente, siempre permanentemente abierta para ti. La página web, el sitio web, sabrositadigital.mx, el WhatsApp, el sabroso WhatsApp, 55-506-4056. ¡Tío! Mi tío está poltronado ya, se cansó hoy, es que... Que tuvo mucho trabajo, hoy fue a varias colonias y barrios tradicionales, mi tío anda haciendo campaña, luego les platico para qué mi tío Cleto. Llegó como siempre, rodeado de un rumor creciente, a través de todo su equipo, llegó a las puertas de NRM, lo venía flanqueando por el lado derecho Ramón, que no renuncia a su vocación de ser galán.
1: Ramón. ¿Qué dice?
0: Ramón no dice nada, dice, ¿cómo dijo? Muy galán.
2: ¿Cómo
0: muy
2: dijo?
0: Ahí está, muy galanesco. Por el lado izquierdo, con idéntico propósito, llegó Felizardo, que es feliz a ultranza.
3: ¿Quién creen que llegó?
0: Y muy tranza. Atrás de ellos se encuentra un niño precoz que responde al nombre de Juanito Bodoque.
4: ¡Simón!
0: ¡Simón Bodoque! Al lado de Bodoque está un bebé sonriente y carcajeante porque ya tiene su biberón gigante. Se llama Cocolizo. Grito, grito jubiloso. A ver, viene. Atrás de él deberían haber llegado Chispita y Ramona, pero se bajaron del barco. Se apartaron de la fila para ir a ver qué preparó de cocinar. Concha, fueron a levantar la tapa de las cazuelas y de
4: Concha,
0: los...
4: ¡Concha! ¡Concha!
0: Ahí están las dos, ya le pusieron palomita al menú. Me está ensalivando aquí, llenando de babas el micrófono, Cocolizo. ¡Producción! ¡Producción! Al final llegaron Concha y Chicho, porque así lo determinan ellos, siempre van a recibirnos. Estamos listos, completos, Chicho.
5: ¡Ay,
0: pero un sustote! Está Chicho muy feliz y nosotros muy contentos. Continuamos con el show del Lobo. La Sonora Dinamita.
4: Buenas tardes, Lobito.
0: Buenas tardes, Chispita.

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26: Píntate los labios, Jimmy Morales. Ah, pero tendremos complacencia en terminando esta canción, así que márcanos ahora 55-51-66-3109. Apúrate porque te ganan, ¿eh? Órale.

0: Aquí estamos en territorio de complacencia cuando marca nuestro reloj las 15 horas 3 de la tarde con 25 minutos. ¿A quién tenemos en la línea? Buenas tardes.
1: Buenas tardes, con el amigo Horacio aquí de Nesa.
0: Horacio de Nesa, perfecto. ¿Cómo estás, Horacio?
1: Muy bien, saludando aquí a todos en cabina y en especial al Chicho.
0: Ah, con razón paró Orejalo, luego dijo otro cliente que cae, no me fallan, dijo Chicho. Pero no dijo clientes de Sabrosita, clientes de él.
1: Aparte, ¿no?
0: Sí. Es la Toledano, me dijo. ¿Cómo que la Toledano? El Toledano.
1: Exacto, y saludo también a las niñas.
0: Género masculino.
1: A Chispita.
0: A Chispita y a Ramona.
1: Exacto.
0: ¿Qué canción te vamos a poner, Lacho?
1: Ah, antes que nada, mandar un saludo para la señora Carmen Vargas, que lo está escuchando y que no se pierde su programa.
2: Que trabaja. ¡Ande ese resbaloso, porque mira que me voy, ¿eh?
0: No, no está
1: de resbaloso. Ya se enojó.
0: La señora Carmen es tu mamá, ¿verdad? Trabaja de tu mamá.
1: Sí, mi mamá. Aquí
0: ah,
1: está.
0: Sí, para que no se ponga celoso.
1: Los escucha.
0: Para que no se ponga celoso, Chicho.
1: Exacto, y saludos al taller de grúas Chicho también.
0: Correcto, la canción entonces se llama
1: Lágrimas de Escarcha con Cañaveral y Kalimba.
0: Cañaveral y Kalimba hacen dueto, hacen binomio para.
3: Hey.
0: No, hombre, ya venía
1: no,
0: la
1: pasó,
0: niña al micrófono.
1: ¿Pasó?
0: Correcto. Sí. Lágrimas de Escarcha se llama el tema. Gracias, Horacio.
1: Que Dios bendiga, que tengan una excelente tarde.
0: Igualmente a ti, gracias por participar.

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1: Así se oyen los pasos de Cachito cuando va entrando a la cabina. Retumban. Oigan, ayer estábamos hablando de que es más fácil identificar a la gente por su fase, por su cara, que por el nombre. Los nombres se nos olvidan. ¿Cómo se llama este Ernesto? No, Ernesto no, Vicente, creo que sí. Creo que sí, pero las caras no se nos olvidan tan fáciles. En cuanto a los sentidos, ¿por qué recordamos mejor los olores que las imágenes? ¿Qué tiene el olfato que no tienen los ojos o viceversa? Seguramente alguna vez oliste un perfume, un pan recién horneado o el aroma de la lluvia, aroma a tierra mojada, y de inmediato recordaste a una persona o un momento de tu vida, un acontecimiento. Eso ocurre porque el sentido del olfato tiene una conexión directa con las zonas del cerebro encargadas de la mayoría, de la memoria. Estas zonas del cerebro están encargadas de la memoria y de las emociones. Tiene mucho que ver la memoria con las emociones. A diferencia de otros sentidos, los olores hacen un recorrido mucho más corto antes de llegar a esas regiones. Por eso un simple aroma puede transportarnos a la infancia, puede llevarnos al recuerdo de una reunión familiar o a unas vacaciones de hace muchos años. Esto de muchos años es muy relativo. Los chicos que tienen 11 años, para ellos 4 son muchos años. Para las personas adultas, muchos años son 20. Los recuerdos tienen sonido, hay que recordar eso. Los recuerdos tienen sonido, tienen imágenes. Pero muchas veces también tienen aroma. Lo que olemos nos transporta a épocas pretéritas, ¿eh? Bueno. Sí, con mucho gusto. Continuamos en el show del Lobo.
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la fiesta sigue. No ha concluido la fiesta, se ha circunscrito ya por los equipos que quedan vivos, por decir algo. Bueno, la fiesta del balón, la fiesta del fútbol. Hay personas que se sienten perdidos en otro país, en otra ciudad, porque no hablan el idioma, porque no tienen amigos, porque viajan solos o viajan con su pareja, pero bueno, él y ella, ella y él forman una pareja y es una cápsula, porque no entienden lo que oyen y no se hacen entender con lo que dicen. Ayuda a quienes se sientan perdidos, ya sea geográficamente o anímicamente. Muchos visitantes van a llegar o llegaron ya a México. Unos vienen después de la fiesta, porque no son aficionados, pero la publicidad los lleva, los interesa en un país como México. Somos un gran país, somos una gran sociedad, indudablemente. Tenemos defectos, por supuesto. Tenemos muchas virtudes también. Así que, si ves gente que nos visita de provincia o del otro lado del mundo, ayúdalos para que no se sientan perdidos. Muchos visitantes han llegado por primera vez a México. Orientarlos sobre transporte, estaciones del metro, rutas o sitios turísticos será una gran ayuda para ellos. Y a ti te va a dejar un gran sabor de boca cuando sepas que muchos turistas han estado recomendando, repito, en tierras lejanas o al otro lado del mundo, a un país bello con gente amable que se llama México. Con un gran clima, con muchas playas, con mucha comida, con muchos atractivos, con historia, con tradiciones, un gran país. Ayuda a quienes se sientan perdidos, porque no hay razón para que nadie se aburra en un país como México. Hay que seguir siendo buenos anfitriones, aun cuando termine la fiesta del fútbol, que ya está a punto. Nosotros tenemos que seguir con esa dinámica de ser amables. Hazlo, te vas a sentir muy bien. Estarás haciendo mucho por México, por la sociedad y por ti misma, por ti mismo. Continuamos en el show del Lobo.

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2: Iniciando la segunda hora del show del Lobo con Fruco y sus tesos de

llaman, nos reclaman, nos felicitan. Saludos afectuosos para todos ustedes de su amigo René Reyes. Y abrazo fuerte para el maestro Miguel Gutiérrez el Lobo. Gracias, René, por lo de maestro. Buenas tardes, dice otro mensaje. Señor Lobo, me dicen Don Lobo, Don Lobito. Espero que esté teniendo un excelente día. Maravilloso, gracias, amigo. Quisiera que me complaciera con la canción de Yo No Sé Mañana, de Luis Enrique, para María Luisa Hernández Guerrero, desde Nesa Salsa, de parte de Alfredo Ramírez. Saludos, dice el vato. Está bien. No tiene amigos el vato. Oigan, un saludo para Willy Limón, por cierto, es un periodista de espectáculos, muy elegante él, que siempre me reclama, es que no me manda saludos, pues no los mando en el momento en que me los pide porque tengo otras cosas que son prioridad, pero cuando me acuerdo, desde luego que al amigo Willy Limón y a todos los del Círculo Nacional de Periodistas, los saludo con afecto y con respeto. Alberto Escamilla de Pachuca, colega locutor, siempre se reporta. Alberto, Beto, un abrazo. Tengo un compadre muy prominente en Durango, Durango, Claudio Mercado Rentería, locutor, amigo y líder también. ¿Qué me dijeron? ¿Qué me contestaron? Que es bochinche, un desorden, ¿verdad? Ah, bueno. Oigan, el código de hoy ya está disponible, el código. Atención, mucha atención, el código de hoy ya está disponible. Encuéntralo en la página web de fiestafutbol.com.mx, en la sección del partido entre Inglaterra y Argentina. Debes de ingresar al marcador de ese partido y ver el código, ¿de acuerdo? Ahí está, ya está disponible, no hay ningún pretexto. Entra a fiestafutbol.com.mx, fiestafutbol.com.mx, te vas a la sección partido entre Inglaterra contra Argentina, ¿de acuerdo? Vas a marcador y ahí está. Papas, no me pidas más que no puedo. Continuamos en el show del Lobo.

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6: Pasión juvenil con la mirada en el cielo, mirando al universo, al infinito, con la mirada en el cielo. Tendremos la complacencia, que más que complacencia va a ser una sugerencia de su parte. Mándenme a decir, cuéntenme cuál canción les gusta más estar escuchando cuando, por ejemplo, se están bañando, cuando están cocinando, cuando están haciendo talacha. ¿Qué canción les inspira y les encanta y les llena de ánimo el día? Platíquenme y yo con mucho gusto los complazco. 55-55-06-40-56 es nuestro WhatsApp. WhatsApp 5555064056. Continuamos.

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1: Perfecto, una mala noticia. Hoy murió Elsa Aguirre, la bella, la elegante, la distinguida actriz de la época de oro del cine nacional. Vamos a platicar sobre eso en un ratito más, porque ya está listo una cascada impactante, impresionante de sugerencias. Yo, señor Don Lobo, dice la canción de Aguanilé, pero la versión original, solito mi cuerpo se mueve cuando escucho, dice Said. Perfecto, Said, con mucho gusto te vamos a complacer, sin mayores comentarios. Buen tema. Adelante.

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2: Olga y Margara con el conjunto clásico, damas y caballeros. 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

0: Pablo Cabrera. También saludos a Horacio en Ciudad Neza, a Blanca Roque, a la familia Roque, allá en San Juan de Aragón, a Karim Alejandro en Tijuana. Oigan, pues una mala noticia, la gente del cine está compungida, la gente, no solamente los actores, productores, personal de producción, de todo lo que encierra la industria de la cinematografía. Ciudad de México, 15 de julio de 2026. En esta fecha está, se dice fechada la nota. Y se refiere a que la primera actriz Elsa Aguirre, una de las últimas grandes figuras del cine de oro mexicano, falleció a los 95 años, dejando un legado que marcó la historia del cine nacional. Originaria de Chihuahua, inició su carrera tras ganar un concurso de belleza y participó en decenas de películas junto a estrellas como Pedro Infante, Jorge Negrete y Joaquín Pardavé. Su talento, su elegancia, su carisma la consolidaron como una de las actrices más reconocidas de su generación. Además de su trayectoria artística, Elsa Aguirre fue admirada por su estilo de vida y su cercanía con el público. Su fallecimiento representa la despedida de una de las grandes leyendas de la época de oro del cine nacional, cuyo legado permanecerá, estoy seguro, permanecerá vivo a través de sus inolvidables interpretaciones. Requiescat in pace, descansa en paz. Elsa Aguirre. Continuamos.
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Perfecto, qué bonito suena esto. Buenas tardes, Lobito. Saludos a Andy Chico de Cuautitlán Izcalli. Tengo otro amigo en Cuautitlán Izcalli, no es en Tizayuca, Gabriel Ruiz. Un saludo a Gabriel en Tizayuca. Buenas tardes, señor Miguel Gutiérrez. Saludos desde la Unión Americana, desde Phoenix, Arizona, desde el taller Best Auto. A diario te escuchamos en el Best Auto. Don José, el Andy, el Jairo, el Luis, el Charlie, el Miguel, complácenos con una canción. Cuco Baloy, Te enseñé las mil maneras de hacer el amor, se llama. También saludos a Chicho. ¡Ay! Me quiero como que morir, dijo Chicho. No, es que no se oyó, pero está cerrado su micrófono. Saludos a Chicho de parte de su gran admirador.

El Roy, ándele mi Roy. Gracias, saludos y bendiciones. Un saludo hasta Iztapasalsa, nos están pidiendo. Después de aproximadamente 6 años, los vuelvo a escuchar. Un gusto escuchar a la Sabrosita y todo su elenco, en especial a usted, Maestro Lobo. Gracias, amigo, gracias. Qué amable. Buenas tardes, mi estimado amigo El Lobo. Señor Lobito, una pregunta. La canción Aguanilé, versión original, ¿es la de Marc Anthony? Saludos desde Toluca, la bella. No, hubo un problema, lo dijimos aquí a nuestro compañero que queríamos la versión con Héctor Lavoe. Hice una broma cuando Marc Anthony empezó a grabar. Héctor ya estaba muerto, creo que no es para tanto, pero la versión original de Aguanilé es con Héctor Lavoe, al menos para los de mi generación. Si existe una versión antes de Héctor Lavoe, esa sería la original. Esto sí es una. Ofrezco una disculpa a Said y a ti también, mi querido amigo. Perfecto. Presente, mi querido Lobo, saludos para mi esposa Celia Galicia Ramírez, de tu amigo y compañero de Televisa, Ángel Ruiz. ¿Cómo estás, Ángel? De Iztapaluca, Estado de México. Bendiciones. Sabrosos, dice. Un saludo para María Luisa Pérez Valencia, que disfruta mucho de la transmisión de Sabrosita y no se escucha en Coyoacán, al parecer. A los comerciantes del mercado de Tacuba les mando un saludo cordial, ahí particularmente a Israel Torres López y a Julia Cabrera Ruano. Vámonos con más, continuamos en el show de Lobo. Richie Ray y Bobby Cruz, sonido bestial. Y sí, figuró.

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2: Iniciamos la tercera hora, la última del show.

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0: Buenas, este es el Deluxe.
1: Sí, Chispita, chiquita preciosa, pechocha. Gracias, este es el Relax, el espacio de reflexión, breve pero contundente. Hay personas que llegan a nuestra vida para enseñarnos. Sí, aún intentando hacernos daño, nos enseñan a no confiar, a resurgir, a ser fuertes, a soportar, a entender. Nos enseñan muchas cosas. Los hijos enseñan a los padres. Los padres intentamos enseñar a nuestros hijos. Pero el acto de enseñar es un acto de amor, de tal suerte que enseñando se aprende y aprendiendo se enseña. No todas las personas llegan a nuestra vida para quedarse. Algunas aparecen por unos meses, otras por unos años, y unas más apenas por un instante. Al principio cuesta entender por qué alguien entra en nuestra historia y después toma otro camino. Con el tiempo descubrimos que no todas las personas tienen la misión de acompañarnos para siempre. Algunas llegan para enseñarnos a confiar, otras para enseñarnos a poner límites. Algunas personas nos muestran el verdadero significado de la amistad y otras nos enseñan cuánto valemos. Incluso quienes nos lastimaron dejaron una enseñanza que hoy nos hace más fuertes y más conscientes de lo que queremos para nuestra vida. Quizás por eso no deberíamos medir a las personas por el tiempo que permanecieron, sino por lo que dejaron en nuestro corazón. Porque hay encuentros de una tarde que cambian una vida entera. Hay encuentros de una tarde que cambian una vida entera. Cada vez hay más personas escuchando el Relax. Yo quisiera hacer una pequeña dinámica. Si te place, si te apetece, dime. A través de WhatsApp 555-506-4056, ¿qué persona llegó a tu vida para enseñarte algo que nunca has olvidado?

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1: Esa mujer, Tony Vega. Ah, pero tendremos complacencia. Apresúrate, lo haremos de la manera convencional a través de la línea caliente 5551-663109. Llámanos ya para que no te ganen. Vamos.

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1: Ya son las 5 de la tarde con 22 y medio minutos. Aprovechenme, señoras, porque me voy a las 6. Señores también, jovencitos, jovencitas, niños, chamacos. Vámonos a la complacencia. ¿Eres tú, Tocayo?
2: Hola, buenas tardes.
1: ¿Miguel qué?
2: Soriano de Iztapalapa.
1: Miguel Soriano, tienes un apellido muy boxístico.
2: ¿Ah, sí? ¿Como Miguel? ¿De quién? La verdad es que no los conozco.
1: Eran boxeadores de Guadalajara, Soriano, me acuerdo, hace muchos años.
2: Ah, ok. Esperemos que sean buenos.
1: Eran muy buenos. Eran muy espectaculares. Oye, ¿y tú eres de ahí? ¿Naciste en Iztapalapa?
2: Sí, también nací de Iztapalapa. No, ¿qué pasó?
1: ¿Qué pasó? Vamos ahí.
2: De noche, cuando el lobo sale.
1: Sí, cierto. Oye, Tocayo, ¿y qué canción te vamos a poner?
2: ¿Me podría poner San Juan sin ti, por favor?
1: Es con Luis Enrique.
2: Así es.
1: ¿A quién se la vas a dedicar?
2: Aquí al taller de carpintería que todos estamos escuchando, en especial a las barnizadoras.
1: ¿Cómo se llaman ellas?
2: Es Saraí, Jazmín y Evelyn.
1: Qué bonitos nombres. Yo creo todas que se llamaban hermanas. Chona, Petra y Ataulfa. No, ¿verdad?
2: Pues casi, casi, igual de noche.
1: No, muchachas, no, ¿cómo creen? Son ustedes muy bellas y tienen muy bonito nombre. Con Luis Enrique, San Juan sin ti. Con mucho gusto, Miguel Soriano, Iztapalapa.
3: ¡Llámame!
1: Y personas que te acompañan. Y Chicho les manda un saludo y un mensaje de paz y de concordia. Ahí está tu tema. Gracias, Miguel.

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0: Alex Roa está en la asistencia ejecutiva y bilingüe del programa El Show del Lobo. A todos mis amigos, gracias. A todos ustedes, gracias por habernos permitido acompañarles. Mi tío Cleto ya está parándose penosamente. Bueno, despacito, porque
1: estaba
0: pues ya
1: platicando con mi amigo Ladislao.
0: Sí, ya había don Cástulo también que estuvo ahí. Estuvieron lamentando la muerte de Elsa Aguirre. Son contemporáneos los señores. Bueno, pues es una pena, pero así es la vida. Para morirse hace falta una sola condición: estar vivo. ¿Verdad? Bueno, ya mi tío se aparó. Enérgicamente ahora sí toma su bastón de mando y a la derecha lo flanquea ya Ramón, que no renuncia a su vocación de ser galán. Ramón.
2: ¿Cómo dijo?
0: Que es usted un galanazo, Ramón. No me haga esperar, Ramón. Por el lado izquierdo flanquea con idéntico propósito a mi tío Cleto Felizardo, que es feliz a ultranza.

0: que llegó.
1: Ándele, y del mero barrio llegó. Profesor emérito de un niño. Sí, un niño muy adelantado que responde al nombre de Juanito Bodoque. Juanito.
2: Chimón.
1: Chimón Bodoque, ya nos vamos. Al lado de Bodoque está un bebé que están escuchando ustedes feliz. Feliz y. Grito, grito. Eso, jubiloso, porque ya le trajeron su biberón gigante. Atrás ya deberían estar formando fila Ramona y Chispita, mientras Cocolizo me llena de babas el micrófono. Chamaco panzudo.
2: Hasta mañana.
1: Ya llegaron. Hasta mañana, chamaquitas. Mañana la cita es a las 3 en el 590 del cuadrante de su radio receptor. Ya estamos solucionando los problemas que hemos tenido, pero mientras en línea nos pueden escuchar con el mejor sonido digital estéreo. Mañana les platico un poco más, ¿de acuerdo? Concha y Chicho ya están en la fila, perfecto. Yo soy Miguel Gutiérrez, el Lobo, campeón de Sonora y parte de La Baja. Y como dicen en Tijuana,
3: me encantan los morenos.
1: No, Chicho, nosotros somos machos. Nosotros decimos, ¡ay, los guachamos tu morro ese! Los dejo con Bembé Orquesta. En peligro de extinción se llama el tema. Gracias, buenas tardes. Vendrá HJ.

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